0: a cada uno de ustedes desde Sion. Amén.
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0: Mismor de David. Vamos al Salmo de David. El Salmo 31. Leemos los primeros versículos. En ti, Adonai, me cobijo. Oh, no sea confundido jamás. Recóbrame por tu justicia. Líbrame. El primer versículo. En ti. Una expresión muy simple y sencilla desde el español. Interesante cuando lo analizamos en los lenguajes originales. Deja, en, dentro, inmerso, en ti, oh Adonai, me cobijo. Cobijado, oculto, guardado, como una manera de estar en un resguardo. Interesante expresión. En ti, oh Yahweh, me cobijo. No se ha confundido jamás. Recóbrame por tu justicia, líbrame. Tiende hacia mí tu oído, date prisa. Sé para mí una roca de refugio, alcázar fuerte que me salve. Pues mi roca eres tú, mi fortaleza, y por tu nombre me guías y diriges. Un lugar de seguridad, y no solamente de estar guardado y cobijado, sino también un alcázar, una fortaleza. Por tu nombre me guías y me diriges. No solamente es estar cubierto, es estar protegido, sino también tener esta dirección. Las palabras entonces de David a esta expresión tan rica, veja en ti, inmerso, cubierto. Estas expresiones que hemos dado en enseñanzas cotidianamente, estar cubiertos y revestidos de Adonai, revestidos de Él, cobijados en Él. Esta enseñanza la hemos tomado referente al talit, cubiertos bajo un manto de gloria, bajo su presencia y bajo sus acciones. No solamente se refiere a tener puesto algo encima de nosotros. La expresión bejá es en, dentro e inmerso de ti. Tal vez la expresión de Abigail cuando le decía a David, el poderoso te guarda en la bolsa de la vida, guardados y cubiertos, en un resguardo seguro. Es necesario que nos sintamos de esta manera, cubiertos, resguardados, protegidos, porque una vez cubiertos nuestros pecados y nuestras transgresiones, lo que sigue es ser guiado, dirigido por Él. Es un proceso, no solamente se trata de practicar o hacer algún tipo de actividad religiosa para poder considerar estoy cumpliendo la voluntad de Adonai, sino que es algo más subjetivo que tiene que ver con la actitud nuestra hacia cada uno de nosotros, con Él y con nuestra relación que tendremos con Él. ¿Cómo te sientes en este momento? ¿Cuál es tu actitud? ¿Cuál es tu momento de encuentro con el Creador? Mira, vamos ahora al siguiente Salmo, Salmo 31, versículo 5. 31, versículo 5. En tus manos mi espíritu encomiendo. Tú, Adonai, me rescatas, Elohim de la verdad. Tú detestas a los que veneran vanos ídolos, mas yo en Yahweh confío. Una expresión así a Él es el poderoso de verdad. Es que hay muchos falsos. Hay que hacer una distinción. Está el verdadero y están todas esas cosas que muchos han definido y les han puesto el concepto de deidad, cuando en realidad no lo son. Quiero regresar al salmo anterior. El poderoso evita que sea confundido. Confundir significa fundir, mezclar. Cuando confundimos algo, no tiene que ver con un estado de choque mental en el cual quedé confundido. Quedar confundido es estar fundido con otro elemento. Cuando dos naturalezas o dos elementos se mezclan, se funden, quedan confundidas. Esto es estar confundido. Cuando ideas, doctrinas, filosofías empiezan a mezclarse, en nosotros empiezan a generar la confusión. Confusión es entonces mezclar y revolver diferentes doctrinas y enseñanzas contrarias a las que el Poderoso nos da en su Torah Kadosh. Por ejemplo, tradiciones de hombres que no están en la Torah y muchos consideran que vienen del Creador. Por ello, Mashiach, su actuar frente a los Perushim fue denunciar aquellas prácticas que no venían en la Torah y se estaban convirtiendo en distracciones para el pueblo. Para que dejaran de buscar al Creador, se habían confundido. No tenían un mismo lenguaje, estaban más divididos por aquellas enseñanzas de hombres que la palabra del Eterno, la cual es una y es Ejad. Para siempre su pueblo tiene que considerar su Torah Kadosh como el único y la única verdad consistente. Bueno, confundidos, no sea confundido jamás. Recóbrame por tu justicia, libérame. ¿De qué? De esta confusión. De estar mezclando cosas en mi mente y de pronto creer que tengo algo Kadosh, porque mezclé tradiciones de hombre con palabra del Eterno justificada y a partir de ahí he creado un dogma, costumbre, tradición, religión. Aquellas cosas son muy peligrosas. Bueno, por ello la expresión es poderoso de verdad. En ti está la verdad. Si en ti está la verdad, tampoco hay confusión. La confusión tiene su antagónico. Digamos, ¿qué es lo contrario a confundir? La palabra es santificar. La palabra kadosh es la palabra contraria, definitivamente, a confundir. Kadosh es separar, es apartar las cosas que vienen de Adonai, entenderlas en el sentido por el cual fueron dadas y de ninguna manera revolverlas con criterios de hombres. Por lo tanto, tendremos que ser un pueblo kadosh, un pueblo apartado. Nos invita a que nos despojemos de enseñanzas que no vienen en la Torah, conceptos que no son bíblicos y que muchas veces hemos creado nosotros mismos con nuestras ideas y nuestros conceptos. Repito nuevamente el versículo 5 y 6. En tus manos mi espíritu encomiendo. Tú, Adonai, me rescatas, Elohim de verdad. Tú detestas a los que veneran vanos ídolos, mas yo en Yahweh confío. Los que veneran ídolos, aquí dice, tú los detestas. Ídolos. ¿Conocen los ídolos? Los hemos visto. Hemos visto tiendas de ídolos, que venden ídolos de barro, yeso, metales, de toda clase de materiales. Los conocemos, los podemos identificar fácilmente. Sabemos, mira, aquí hay un ídolo, tanto los impresos como los fabricados en 3D, todos ellos tienen una característica, representan la idea del hombre de lo que cree que es la deidad, o algo muy cercano a la deidad. Generalmente vienen a partir de la ignorancia. Este viejo dicho, el cual es muy cierto, el que no conoce a Elohim, a cualquier palo se le hinca. Cierto. Simplemente le dan forma, lo pintan, le ponen en un altar y se están postrando ante él y le llevan flores. Por lo tanto, el ídolo no es otra cosa que el concepto de los hombres, hecho en figura y hecho en forma. Pero ¿qué pasa cuando a esos ídolos no le dan forma ni les dan figura? Es decir, queda la idea y permanece el concepto. Ahí hay un ídolo. Alguien en alguna ocasión me comentaba, es que durante mi tefila vi al Mesías. Oh, sorprendente. ¿Y cómo era? Fue la pregunta inmediata a la cual yo hice. Me lo describió exactamente idéntico a la estampita. A lo cual eso quiere decir que es un ídolo. Exactamente idéntico a la estampa. Igual, pelo largo, ojos azules, en fin, el concepto vendido y difundido en Occidente. Bien sabemos las expresiones que dice Rab Shaul cuando hemos conocido al Mesías y le conocimos según la carne, ya no, él es espíritu y ahora tiene una expresión polimorfa, ya no es solamente una expresión de un hombre, sino que vosotros sois el cuerpo de Mashiach. ¿Queréis ver al Mesías? Fácil, mira a tu lado. Somos el cuerpo del Mesías, expresión del Elohim vivo. Por lo tanto, el o la imagen que nosotros hacemos de la deidad, del Mesías, de cualquier concepto, podemos estar generando un ídolo, aunque no lo tengamos plasmado ni en papel ni en figuras tridimensionales. Los ídolos también se tallan con ideas. Y muchas veces podemos ser idólatras, pero no de ídolos de yeso, de barro o de madera, sino de ídolos generados, tallados con todo detalle, con ideas y con conceptos. Por esto, debemos de ser muy cuidadosos sobre qué es lo que detesta Adonai. Podemos decir, mira, detesta al que tiene sus monos. No es solamente el mono, es el concepto que está en la mente y en el alma de los hombres. Seguiré leyendo el Salmo 37, versículo 2. Perdón. Disculpe, es el Salmo, el mismo Salmo, estamos todavía en el Salmo 32. Y nos vamos hasta el versículo 7. Como una forma de completar lo que leímos anteriormente, tú eres un cobijo para mí, de la angustia me guardas, estás en torno a mí para salvarme. Volvemos nuevamente a la salvación, a esa protección de la cual hablamos, de estar cubierto, revestido, como en el Salmo 31. Estar cubierto, revestido, dentro es Bejá, Yahweh, dentro, en ti, Yahweh. De esta manera, cobijado, tenemos una protección para salvarme. Muchas veces la palabra salvación está muy cerca de versículos que hablan acerca de la idolatría. A veces necesitamos ser salvos. Si lo notan con atención, en estos versículos no menciona ni el infierno ni cosas por el estilo. Muchas veces aparece esta salvación después de mencionar a estos ídolos. Pareciera que necesitamos ser salvos a veces de nuestras propias ideas. Y le pedimos a Adonai, libérame o sálvame, porque es necesario que nosotros seamos un pueblo kadosh. Este cobijo en el cual podemos estar nosotros, no solamente sería para sentirnos vestidos a gusto, sentirnos como acobijados, apapachados por el Creador. Muchos venden una religión melosa. Mira, si Él te ama, estás bien a gusto, todo está bien, experimenta el amor infinito y eterno con el cual Él te ha amado. Y eso, son muy curiosos en su forma de hablar, los cuales empiezan a hablar acerca del amor del Eterno y que experimenten ese amor del Eterno, y por el mensaje contrario empiezan a hablar acerca de los tormentos del infierno. Por lo tanto, no es muy congruente este tipo de mensaje, en el cual no se trata solamente de que experimenten el amor del Creador, sino que lo que Él está haciendo por nosotros implica que también tengamos un cambio en nuestras vidas y una responsabilidad. Ya aprendimos algo hoy. Él detesta a los que veneran los ídolos. Un concepto fuerte, rígido, que no puede cambiar y es inmutable. La Escritura nos habla en muchos versículos acerca de la idolatría, por lo cual nos queda claro el no tener ídolos en nuestras casas. De hecho, no los hay, los de yeso. Esos no hay. En nuestras casas no puede haber ni de madera, ni de metal, ni impresos. Ay, pero ¿qué tal cuando es una idea? Ahí es donde debemos de tener un mayor cuidado. Por lo tanto, tú eres mi cobijo para mí, de la angustia me guardas, estás en torno a mí para salvarme. Silencio. Viene un silencio, una pausa. Versículo 8. Esto ya no lo habla el salmista, este es un mensaje profético. El versículo 8 es un cambio ordinario que vemos en la forma gramatical del hebreo en cuanto a este tipo de salmos, en los cuales habla primeramente uno con Elohim, posteriormente Elohim habla de manera profética con el hombre. Por lo tanto, el versículo 8 empieza a hablar ya no el hombre, sino Elohim. Voy a instruirte, a mostrarte el camino a seguir. Fijo en, hasta aquí nos quedamos. Versículo 8, la primera parte. Aquí hay como un mensaje profético que viene de Adonai. ¿Sí? Adonai dice, voy a instruirte, te voy a mostrar el camino. Y guarda silencio. Es necesario que antes de que escuches a hablar a Elohim, guardes un poco de silencio. De ello hablaremos el día de hoy. después de esta parte, debería de haber un versículo aquí, una separación lógica. Gramaticalmente cambia la gramática y dice, fijo en ti los ojos, seré tu consejero. No sea cual caballo o mulo sin sentido, rienda y freno hace falta para domar su brío, si no, no se te acercan. Adonai va a instruir a su pueblo, nos va a mostrar el camino. La instrucción viene de Adonai, nos muestra el camino. Yeshua él mismo lo señaló cuando dijo, Ani Aderech, yo soy el camino. Esas expresiones, Ani Aderech, nos están mostrando cuál es el camino que hemos de tomar. ¿Sí? Y esto nos invita a lo siguiente, Yeshua él es el camino. En él debemos de permanecer. Él mismo se refirió a sí mismo como esta roca. Las expresiones que nos hablan de Mashiach lo señalan como la misma roca, tal y como Moshe se refería así a Yahweh. Él es mi roca. Salmo 31:3. Pues mi roca eres tú, mi fortaleza, y por tu nombre me guías y diriges. En Haderech, en el camino. Es decir, él es firme, él es estable, la roca no se mueve, no cambia, es inmutable. La roca es la misma ayer, hoy y siempre. Por lo tanto, si en algo podemos confiar, por supuesto que es en él. Esto es ser inconmovible, la roca no cambia según sean las modas. No es como aquellas barcas llevadas por vela, cambia el viento, cambia el rumbo. La roca es una y en ella hemos de estar. En la roca podemos fundamentarnos, en la roca edificamos. Es en esta roca en la cual debemos de estar seguros, porque ahí no hay cambio. Si algo podemos confiar, por supuesto que es en la roca. Y esta roca nos instruye, nos guarda. Baruch Hashem, porque tenemos algo seguro. En esta roca y en este camino tenemos algo seguro. Vamos a Filipenses capítulo 4, versículo 1. Por lo tanto, hermanos míos, queridos y añorados, mi gozo y mi corona, manteneos así, firmes en el Adón, queridos. Rab Shaul les dice, manteneos firmes en el Adón. Pregunta, ¿firmes en qué? En el Adón. Ya hemos hablado acerca de la partícula en misma que aparece aquí cuando dice en el Adón. Permanecer firmes es estando inmersos dentro de el Adón, el cual es el poderoso de la verdad. Como dice el Salmo 31, Bejá, en ti me cobijo. Lo que les está pidiendo Rab Shaul es permanecer dentro del poderoso, firmes, no estén cambiando, no sean indecisos, permaneced de manera constante, en firmeza, queridos, firmes en las alianzas para vencer la mentira. Sabemos que estas alianzas nos llevan al conocimiento de toda la verdad. Las alianzas que Adonai ha hecho con su pueblo no solamente es yo los amo, sino que también los instruiré. Derramaré mi espíritu que os recordará todas estas palabras. Es el espíritu el cual talla su Torah en nuestros corazones. No solamente es sentirnos amados por el Creador, sino es dejarnos instruir por Él, cuya Torah es eterna, firme y eterna. No va a cambiar. En ella podemos confiar. Puedo confiar en Él, en esta alianza que me mantiene con toda certeza el vencer la mentira, Shakar. ¿Qué es esta mentira? Los ídolos, idolatría, conceptos creados por hombres. Y es por ello que Adonai nos pide exterminar la idolatría que hay en esta tierra. ¿Cómo vamos a exterminar la idolatría de esta tierra? ¿Implica que salgamos con espadas y antorcha detrás de los idólatras? No, al revés, se nos van a echar encima, son más ellos. No se trata de este concepto. No se trata de hacer guerras santas, Se trata de iniciar dentro de nosotros un cambio en esta tierra que somos nosotros. Era un día muy cálido, cálido como este día. Por eso a veces los días muy, muy cálidos me traen esta reflexión. Se encontraba Abraham en la tierra y en la encina de Mamre. Recordarán este texto. Hacía mucho calor. De esos días que uno dice, ay, ¿por qué amaneció? ¡Qué calor hace! Agobiado, no estaba trabajando. Abraham descansaba. Tomaba un momento de descanso a la sombra de la encina cuando vio pasar delante de él al poderoso de los ejércitos. Corrió a él y le adoró. Esta expresión es interesante. Mira que no se necesita estar trabajando en actitudes religiosas para que venga y pase el poderoso de los ejércitos. El poderoso pasa, y generalmente cuando menos lo esperas. Cuando estás en un momento de descanso. Es por ello interesante los Shabbat calurosos. Me gusta cuando hay un Shabbat y en él hace calor, porque se siente el calor fraterno en medio de nosotros. No, me refiero a Abraham. Abraham tenía calor y salió fuera. Aun cuando estaba agobiado, sus ojos estaban vigilantes y vio pasar cerca de ahí al poderoso de los ejércitos. Si nosotros estamos vigilantes, también tendríamos una actitud muy similar a esta. Es decir, hoy estamos reunidos en un día de descanso, descansando de las actividades de la semana. Han pasado problemas, dificultades, como todos los trabajos que tenemos de maneras cotidianas. Llega el momento en que decimos, ya no puedo más, y descansamos porque el calor nos ha agobiado. Así estaba Abraham, tomando su Shabbat, cuando vio pasar al poderoso de los ejércitos. El poderoso hizo alianzas con él, porque Abraham estaba atento y le observó pasar. Nosotros hay que estar alertas, porque sabemos que cuando el pueblo se encuentra en la alabanza, hasta que me des bendición. ¿Cuál será tu actitud cuando ves pasar al poderoso de los ejércitos, que en medio de nosotros se mueve como una suave brisa? Y ese momento en el que podemos nosotros decir, o lo contemplo y quedo en la actitud de descanso, y qué interesante estuvo aquello que se escuchó, aquello que vi, a él que pasó, interesante. O puedes tomar la oportunidad de transformar tu vida al decir, aquí está él, ven Señor, dame este cobijo, permíteme tomar este descanso, sálvame de estos ídolos, los cuales los ídolos ahora nos están acechando. No hay ídolos aquí, simplemente estoy hablando del ídolo subjetivo que no está en este lugar, pero sí puede estar en tu corazón. De ese es el que tenemos que tener la salvación. Ahora, afiánzate en el Creador, en Él puedes confiar, Él te puede dar la liberación, porque solamente Yahweh salva, solamente Él puede darnos la salvación. Iné. Filipenses capítulo 4 versículo 1, queridos míos, manteneos así firmes en el Adón, confiar en ello, en esto podemos confiar. Podemos confiar en el Adón, mantenernos firmes en su palabra y en su promesa. Él prometió darnos una tierra prometida. Perdón la redundancia. La tierra prometida de la cual hemos hablado siempre. La tierra que le prometió Abraham, Isaac y Jacob. Es la misma tierra que disfrutamos todos y cada uno de nosotros. Es una tierra que emana leche y miel. ¿Debemos viajar a Israel? Por supuesto que no. Tabca, nosotros solamente tendremos que entender lo siguiente, todos y cada uno de nosotros somos tierra, ¿sí? La misma tierra prometida a Abraham, Isaac y Jacob, es esta la tierra donde emana leche y la miel, es la leche que traerá bendición a todo el pueblo, una tierra que es Mashiach, que vivifica al pueblo y le da descanso. Vosotros, Keila de Elohim, sois el cuerpo de Mashiach. Por lo tanto, sois esta tierra prometida. Y aquí en esta tierra podemos encontrar un descanso, como cuando Abraham descansaba
1: y vio pasar al poderoso. Pero antes de tomar posesión de esta tierra, tienes que hacer varias cosas. No la vas a tomar así solamente. Tienes un compromiso. Parte de Adonai dice, te entregaré esta tierra, pero tú tienes que hacer algo. Así todo Israel tenía que entender cuál era su responsabilidad al tomar la tierra prometida. Éxodo capítulo 33. Shemot, en el capítulo 33. Dijo Yahweh a Moshe, anda, sube de aquí, tú y el pueblo que sacaste de Egipto, a la tierra que yo prometí con juramento a Abraham, a Isaac y a Jacob, diciendo, a tu posteridad se la daré. Versículo 2. Enviaré delante de ti un malach y expulsaré al cananeo, al amoreo, al hitita, al perisita, al gibita y al jebuseo. Sube a una tierra que mana leche y miel, que yo no subiré contigo, pues eres un pueblo de dura cerviz, no sea que te destruya en el camino. Palabra dura. Va un malach, un mensajero, el malach lleva un mensaje delante del pueblo. El propósito del malach es expulsar al cananeo, al amoreo, al hitita, al perisita, al gibita, al jebuseo. Aquí si hacemos un conteo, ¿cuánto nos da? Total, 6. El 6 es el número de hombre. Dice, y vamos a ver matemáticas. No, hoy no va a haber tantas matemáticas, se los prometo. El número 6 no es el número del diablo, como muchos creen. El número 6 representa al hombre. Fue creado en el sexto día, el ser humano. Y representa en sí al ser humano, en el número 6, hombre, mujer, judío, gentil, esclavo y libre. Lo podemos ver representado como el 6 está unido en el Ejad. Pero si nosotros entendemos que estos 6 pueblos tienen 6 características distintas, recordemos que Israel tiene un significado. Israel es aquel que contiende con Elohim. Por lo tanto, luchó con él para obtener bendición. Es un nombre atributivo, es un atributo en sí. Cada nombre tiene un atributo. Por lo tanto, estos 6 pueblos tienen 6 atributos distintos que tienen que ser echados fuera de la tierra prometida antes de tomar posesión. ¿Cómo van a ser echados fuera? Primero, con un malach, un mensaje que tiene que ser proclamado. El mensaje proclamado para eliminar a cada uno de estos pueblos de esta tierra, vamos a entender, nosotros somos esta tierra. Así que también entre nosotros puede haber residuos de algo que dejamos y que no tenía que haber. Cuando Adonai dice, extermina a estos pueblos, es porque no tiene que quedar nada entre nosotros. Son enseñanzas que no debemos tomarlos en términos literales, sino espirituales, que transforman e impactan más nuestra vida. En una ocasión le dijo a Adonai, extermina un pueblo, se lo dice al rey Shaul, el primer rey sobre Israel. El rey no obedeció, sin embargo dejó algo, algo vivo. Cuando debía de exterminar al pueblo de los amalecitas, dejó lo mejor de Amalej. Cuando llegó el profeta Shmuel, le dijo al rey, he obrado conforme me dijiste y he exterminado al pueblo amalecita. Las palabras del profeta fueron, oye, ¿y qué es eso que escucho? ¿Qué es aquello que escuchan mis oídos, esos balidos que se escuchan? ¿No habrás dejado algo vivo de Amalej? Precisamente por haber dejado algo vivo de Amalej, vean cómo nos fue en tiempos del rey Ahasuerosh. Pero esa es otra historia. Cuando no obedecemos a Adonai, generalmente se revierte en contra nuestra. Por lo tanto, estos 6 pueblos tienen que ser echados fuera. Y no podemos esperar a que crezca y que esta transgresión quede en medio de nosotros. Analizaremos uno a uno de estos pueblos, cada uno de ellos serán analizados. Dirán algunos, oye, pero esto no se había hablado hace como 2-3 años. Efectivamente, lo habíamos hablado hace como 2-3 años. ¿Ya los eliminamos? ¿O todavía hay que recordar algo? Hay algunos hermanos que se han integrado recientemente a la comunidad y es necesario que también conozcan. Así que los que ya eliminaron a estos pueblos, ayuden a quienes no lo han hecho con su testimonio y con su palabra de exhortación, que todos nosotros somos la tierra donde emana la leche y la miel. Así que no solamente viene del rabino, sino que todos nosotros podemos hablar y compartir de la Torá de Adonai. Este pueblo, particularmente hablaremos de uno de ellos, el primero mencionado, al cananeo, al amoreo. Cada uno de ellos es distinto. Vamos a analizar pueblo a pueblo, uno a uno, para entender cuáles eran sus ídolos. ¿Qué pueblo tenía esta clase de ídolos? Me gustaría dejar el cananeo en otra ocasión. Es el primero que menciona. Porque el cananeo tal vez es uno de los más complicados, porque es el que más, su ídolo es más difundido. Comenzaremos con el amorita, dejaremos el cananeo al final, como un broche de oro, porque a veces es el que más asusta. Vamos al libro de Devarim, Deuteronomio capítulo 2, versículo 6, 26, 2, 26. El pueblo había salido de Egipto y estaba a punto de entrar a la tierra prometida. Del desierto de Kedemot envié mensajeros a Sihón, rey de Hesbón, con estas palabras de paz. Vamos al versículo 31. Yahweh me dijo: mira, he comenzado a entregarte a Sihón y su país. Empieza la conquista, apodérate de su territorio. ¿Quién es este rey que se está oponiendo a que el pueblo entre a la tierra prometida? El pueblo tenía que pasar por estos territorios para tomar posesión de la tierra prometida, pero hubo un pueblo

Los amoreos se oponen al propósito de Yahweh. Yahweh nos muestra un camino. ¿Recuerdan? Yeshua es el camino. Él es el camino que nos lleva al Padre a cumplir su voluntad. Bien, cuando tomemos este camino, vamos a encontrar oposición. Oposición de pueblos numerosos que tratarán de desviar nuestro objetivo hacia nuestra meta. Tratarán de hacernos guerra. Tratarán de quitarnos la vida, y en Yeshua, Él es la vida. Tratarán de oponerse para que se cumpla en nosotros la voluntad de Adonai. Sijón significa que desarraiga o desarraigo. Él es del pueblo amorita. La palabra amoreo significa amargo, rebelde, charlatán, de las montañas. Habla acerca de la charlatanería. ¿Qué charlatanería? Es hablar con mentiras. Es el pueblo de las palabrerías, de las muchas palabras. Vamos al libro de Devarim, capítulo 2, versículo 30, Deuteronomio, capítulo 2, 30. Sihón, rey de Hesbón, no quiso dejarnos pasar por allí, porque Yahweh, tu poderoso, le había empedernido el espíritu y endureció el corazón, a fin de entregarle en tus manos como lo está todavía hoy. Adonai me dijo, mira, he comenzado a entregarte a Sihón y su país. Empieza la conquista, apodérate de su territorio. Sihón salió a nuestro encuentro con todo su pueblo y nos presentó batalla en Yahaz. Yahaz es el lugar de la disputa, eso significa Yahaz, disputa. Por lo tanto, habrá un enfrentamiento entre los de las palabrerías y el pueblo de Israel. Amorita. Son las palabras mentirosas. Son las palabrerías que van contrarias a la vida. Matatiahu, Mateo, capítulo 26, 56. Nosotros creemos que estas palabrerías solamente se están dando en personas que no creen en el poderoso de Israel, en personas del mundo, personas ajenas al conocimiento de la Torah. Generalmente entendemos la palabrería como mentiras, argumentos tontos, argumentos contrarios al mensaje bíblico, cuando empiezan a confundir enseñanzas de hombres utilizando una oratoria, un conocimiento de la forma de comunicar los mensajes, tratan de convencer a la gente sobre este tipo de enseñanzas que terminan a oponerse para que el pueblo cumpla la voluntad de Yahweh. Por lo tanto, los de las palabrerías siempre tratarán de desviarte del camino, tratarán de quitarte la vida. Entonces, ¿qué es el camino? Yeshua, Él es el camino. Tratarán de desviarte de Mashiach. Tratarán de quitarte la vida. Yeshua, Él es la vida. Tratarán de quitarte la persona, la esencia del Mesías vivo. Y tratarán de llevarte a partir de convencimientos a toda clase de prácticas y creencias de las más tontas y estúpidas, algunas que son verdaderamente difíciles de discernir. Tratarán de convencerte que inclusive que el lunes es sábado, o tratarán de decirte que el martes ya es el sábado, o tratarán de decirte que es el domingo, o tratarán de decirte simplemente que Yeshua era absolutamente nada en este mundo. Por lo tanto, las palabrerías que suenan en el mundo tienen que ser calladas con el testimonio de la verdad. ¿Sí? Mira, no vienen de gentes ignorantes. Muchas de estas palabrerías vienen de los que en su tiempo estaban capacitados para reconocer al Mesías, expertos en conocerle, los Perushim. Matatiahu, capítulo 26, 59. Los sumos sacerdotes y el Sanedrín entero andaban buscando un falso testimonio contra Yeshua con ánimo de darle muerte. Un falso testimonio es una palabra mentirosa, palabra shahar, que también puede entenderse como la Shom Hora. ¿Qué es esto? Una lengua mala, una lengua mentirosa, una lengua que levanta un falso testimonio y que de entrada Adonai la proscribe en las palabras que debemos cumplir. No levantarás falso testimonio. ¿Qué? ¿Okay?

0: Y entonces, sigo leyendo versículo 60. Al no encontrarlo, a pesar de que se presentaron muchos falsos testigos, al fin se presentaron dos que dijeron: este dijo, yo puedo destruir el santuario de Elohim y en 3 días edificarlo. Entonces se levantó el Cohen Hagadol y dijo: ¿no respondes nada? ¿Qué es lo que estos atestiguan ante ti? Nosotros somos conscientes del juicio que se le hace a Mashiach. Aun cuando tomaron las palabras del Mesías, las descontextualizaron totalmente. Es decir, una palabra fuera de su contexto también puede ser manipulada. Y en ello tenemos que ser conscientes. Si algo dice la Escritura, vosotros sois caraitas. ¿Qué dicen? Eifo Katuv. Recuerdan esta palabra, todos digan Eifo Katuv. Eifo Katuv. Porque de entrada es una seguridad que tenemos cuando os dicen cualquier doctrina, enseñanza, palabra, conocimiento, ustedes digan Eifo Katuv. ¿Dónde está escrito? Y si te dan el texto, ve al texto. Si está el texto, ve el contexto, ve antes, ve después, entiéndelo. Y si aún así resulta algo extraño, ve al hebreo, ve a los textos más profundos y a sus esencias para que no te confundan. Confusión. Señor, no permitas que sea confundido. ¿Sí? ¿Estás inmerso en él? No seas confundido. Sé inteligente. Porque Él nos da todo conocimiento y sabiduría espiritual. Por lo tanto, podemos decir, Ani Jajam. Dilo de esa manera, con toda certeza, Ani Jajam, yo soy sabio. Ani Jajam, Beshem Yeshua HaMashiach. Yo soy sabio en Yeshua HaMashiach. Mujeres digan Jajamá. ¿Sí? Ani Jajam, ¿sí? Ani Jajam, mujeres, Ani Jajamá. Porque tenemos todo conocimiento y sabiduría espiritual. En Yeshua HaMashiach, ¿qué significa esto? Dentro e inmerso en Yeshua HaMashiach. ¿Cómo puedo estar inmerso en aquel que murió en el siglo primero? Sí, resucitó, aquí está su cuerpo. Aquí está su cuerpo. ¿Y cómo puedes estar inmerso en él? Haciendo esto. Juntos, en unidad. Mira cuán bello y maravilloso es estar los hermanos juntos y en unidad. Y entonces, tengo una duda, una pregunta, dila, háblala. Pregúntala, no te la guardes. Cualquier pregunta puede ser contestada, hazla. No te guardes estas preguntas. Y entonces, todos juntos, encontraremos las respuestas. Que mirad, si alguien tiene algo que preguntar, mujer, calle. Keila, guarde silencio. No se vaya con palabrerías, no invente cosas. Callen entonces a la morita. Mujer, guarde silencio. Cállese la mujer y pregúntele a su marido. Nuestro marido es Mashiach. ¿Cómo puedo preguntarle a Mashiach cuando estoy en unidad? Cuando estamos reunidos 2 o 3, ahí dice Mashiach, estoy yo en medio de ellos. ¿Cierto o no es cierto? Si lo dice. Somos o no somos su cuerpo. Entonces, si tengo alguna pregunta, la pregunto a mi marido y precisamente voy a lo que él me dejó por escrito. Eso da certeza, da seguridad. No me voy a preguntar, oye, que mira que el rabino fulano dijo, y olvídense de eso. Pregúntele a Mashiach. Entonces, seguimos leyendo. Matatiahu capítulo 27, ahora el capítulo 27, versículo 1. Llegada la mañana, los sumos sacerdotes, los ancianos del pueblo, celebraron consejo contra Yeshua para darle muerte. Ellos usan las palabras, el consejo, sus reuniones, con el único fin de dar muerte. ¿Qué diferente es la comunidad de la vida? De los Kedoshim, los que no están confundidos. Que ellos se reúnen para dar la vida. ¿Quién es la vida? Aquel que dijo, Ani Hahai, yo soy la vida. Yeshua, él es la vida. ¿Y de qué hablamos aquí? ¿Estamos hablando del Rabino Levona? ¿Estamos levantando consejo contra algún hermano? ¿Estamos haciendo algo contrario para decir que Yeshua, él no es la vida? Hemos de reunirnos con el propósito de celebrar el don mismo de la vida. ¿Amén? Bueno, entonces, podemos ver que inclusive los religiosos se están reuniendo compartiendo la Shom Jorah, hablando palabrerías con el único fin de dar muerte. Aquí tal vez como el profeta Shmuel, tal vez gritaría indignado, ¿qué es esto que escuchó? ¿Por qué el pueblo que tiene que estar reservado para transmitir y conocer la vida conspira ahora con aquel que puede dar salvación al mundo? Aquí dejaron algo vivo que no tiene que ser. Creyeron que estas palabrerías os traerían bendición de Adonai. Las palabras no traen esta bendición de Adonai. Versículo 7. Después de deliberar, compraron con ellas el campo del alfarero como lugar de sepultura para los forasteros. Por esta razón, ese campo se llama Campo de Sangre hasta el día de hoy. O sea, se juntaron todos con el propósito de designar un lugar para la muerte. Es decir, cuando se juntan los amoritas, lo único que buscan es un lugar de muerte para los muertos. No de vida, sino de muerte. Ellos hablan y dicen las cosas que no entienden. Muchas veces nosotros también nos enfrentamos, como lo hizo en aquel tiempo Israel, disputando esa batalla contra los amoreos. Nos vamos a enfrentar tarde o temprano con estas palabrerías. Yeshua se enfrentó ante los amoritas que le buscaron la muerte. Mateo 27:11 nos narra cómo Yeshua compadeció ante el procurador. Y el procurador le preguntó, ¿eres tú el rey de los Yehudim? Respondió Yeshua, sí, tú lo dices. Versículo 12. Y mientras los sumos sacerdotes y los ancianos le acusaban, no respondió nada. Ellos son la palabrería religiosa. ¿Cuál fue la actitud de Yeshua? Silencio. Él es la vida, pero es contraria a la religión. Él calla porque no es igual a ellos. Esa es la diferencia. Entonces le dice Pilato, ¿no oyes de cuántas cosas te acusan? ¿No eres uno de ellos? Le preguntó, ¿no eres de ellos? Pero él nada respondió. De suerte que el procurador estaba muy sorprendido. Estaba muy sorprendido. ¿De qué estaba sorprendido el procurador? De que ante las palabrerías vanas, falsas acusaciones y cosas que decían los religiosos, Yeshua guardó silencio. Silencio, que es el ejemplo que obtenemos de Mashiach. ¿Qué hay que hacer ante las palabrerías? Silencio. El silencio ante los argumentos de hombres. Habacuc capítulo 1:20 nos narra, mas Yahweh está en su ejal. Calle delante de él toda la tierra. Cuando Adonai está en su santuario, toda la tierra tiene que callar. Por eso la ordenanza de Rab Shaul a las mujeres, mujer, cállese, que no hable la asamblea. Chitón, silencio. Porque cuando la mujer habla, dice tonterías. No quiero hacer una guerra de géneros, se hace la guerra de los sexos aquí. Estamos hablando del lenguaje midraítico. La mujer es la Keila. La mujer no es en sí el género femenino, sino que tanto hombres y mujeres formamos quien será la novia de Mashiach. Por lo tanto, mujer, guarde silencio. No diga tonterías. Mejor pregúntele a su marido. Preguntarle a su marido es ir donde Mashiach e ir a la Torah, ver qué es lo que nos dice. Y no de empezar a decir, bueno, nos dicen las filosofías orientales que olvídate de toda clase de explicación que vaya fuera de la Torah. Pregunta después, inmediatamente después a la respuesta que te den, absurda o estúpida, eifocatú. ¿Y dónde está eso escrito? Lo cual creo que es mucho más sabio que estar tomando enseñanzas que no siempre son kasher. Recuerda, Adonai está en su santuario. Calle delante de él toda la tierra. Permanece inconmovible, firme. No te muevas. Establécete en esta firmeza que tienes sobre la roca. Si tú estás sobre la roca, pueden gritar millares y la roca no se mueve. Rompe una roca a gritos. No se puede. Por lo tanto, pueden gritar los amoreos, pero la roca quedará inconmovible. Mira, Sofonías. Silencio ante el Adón Yahweh, porque el día de Yahweh está cerca. Sí, Yahweh ha preparado un sacrificio, ha consagrado a sus invitados. Sucederá en el día del sacrificio de Yahweh, que yo visitaré a los príncipes y a los hijos del rey y a todos los que visiten, a todos los que visten vestido extranjero. Visitaré aquel día a todos los que saltan por encima del umbral, a los que llenan la casa del Adón de violencia y de fraude. Viene el día de Yahweh, viene el día de Adón, el cual emitirá juicio. Por eso, silencio ante el Señor Yahweh. Zacarías 2:17. Silencio toda carne delante de Adonai, porque él se despierta de su santa morada. Silencio, silencio de la tierra. ¿Quién? La tierra de guardar silencio, porque el amoreo, el amorita, él cree que con sus palabras va a agradar al Creador. Son aquellos que de pronto inventan largas oraciones creyendo que por ellas van a ser escuchados. Son aquellos que las repiten de maneras continuas y constantes. Les platicaré esta historia, aun cuando sé que ya la he contado antes, algunos no la han escuchado. Creo que debemos tenerla en cierto ejemplo que puede dar en nuestras vidas. Algunos creyeron que solamente pueden honrar al Creador acercándose a él con una lengua kadosh. Se les ocurrió la brillante idea de decir: mira, el hebreo es una lengua santa y por ella Adonai nos va a escuchar. Y empezaron a practicar el lenguaje, el hebreo, como una manera de acercarse al Creador. No es el hebreo la lengua que nos acerca al Creador, es el silencio. Porque él escucha corazones, mas no se va a nuestros labios. Nuestros labios pueden cambiar, y aun con lenguas diferentes le podemos honrar. Un hombre era muy kadosh, un tzadik, el cual oraba al Creador todas las mañanas y todas las tardes, como menciona así en la Torah, siendo encontrado en favor del Altísimo. Sus oraciones eran tan sinceras y tan llenas de amor y de fervor que comenzó a escribirlas, de tal manera que hizo un libro con todas sus tefilot. Él tenía un grupo de seguidores, por lo tanto eran seguidores de Rav Moshe. Sus discípulos seguían sus ejemplos, también oraban en la mañana y también oraban de noche. Sucedió que fue llamado Rav Moshe al seno de Abraham, y Adonai le llamó a su descanso. Sus discípulos, siguiendo el ejemplo de este varón tzadik, tomaron su libro de oraciones. Uno de ellos lo guardó como un gran tesoro, y todas las mañanas y todas las noches oraba, diré la palabra, rezaba las tefilot de Rav Moshe. Despertaba, tomaba el libro de Rav Moshe con sus oraciones y se las dirigía al Creador. De noche tomaba el libro de Rav Moshe y se las dirigía al Creador. Llegó el momento que también el discípulo, el Talmid, fue tomado y fue llevado al juicio del Adón. Por lo tanto, delante del trono, el Adón le dijo: apártate de mí, yo no te conozco. Pero Señor, si yo continuamente estaba en tu enseñanza, te oraba todas las mañanas y todas las noches, mira, rezaba las oraciones de Rab Moshe. Y el Adón le dijo: ah, con qué razón todas las mañanas y todas las tardes me acordaba de Rab Moshe. ¿Sí? Como una pequeña reflexión, ¿de quién son las palabras que están en tus labios? Un día un hombre, Talmid de Yeshua, le respondió con toda sinceridad al Eterno Elohim: Kefa, tú eres Mashiach y el hijo del Elohim vivo. ¿Sí? Pero ¿cuál fue la expresión de Yeshua después de escuchar semejante afirmación? Kefa, esto no te lo reveló ni carne ni sangre. Traducimos, esto no lo leíste de nadie. Esto no te lo enseñó nadie. Esto viene del Padre que está en los cielos. Baruch Hashem. Por tanto, hoy en nuestros días, si hablamos con el Creador y te pregunta: ¿y para ti quién soy yo? Aquí hay que tener cuidado en lo que respondemos, porque tal vez estamos poniendo en nuestros labios las palabras de Rab Moshe, o de Elías Lebona, o de KMS Internacional. Cada quien tiene que responder al Creador desde lo profundo de su corazón, y no creyendo que por responder la palabra correcta va a ser aceptado por el Creador. No, no se trata de decir la palabra correcta, no es un examen oral. Se trata de derramar nuestro corazón delante del Creador, y no necesariamente lleva con ello las palabras, sino el corazón y la intención. Es allí cuando algunos creyeron, los amoritas, que la palabra tenía poder. Crearon palabras mágicas y creen: estoy pronunciando el nombre correcto, por lo tanto en ello hay bendición. Mira, hermano, hay bendición porque estoy pronunciando el nombre correcto. No son palabras mágicas. Se trata de escuchar corazones. Adonai, escucha corazones. Es maravilloso y valioso escudriñar en las lenguas originales para conocer la Torah y el mensaje que hay en él. Pero de ninguna manera es una condicionante para que Adonai escuche nuestra oración. Por lo tanto, podemos hablarle de la manera más sencilla y más profunda. Puede ser en silencio, puede ser en una lengua que nadie entienda, tus propias palabras o aún tus propios balbuceos. Lo que importa es tu corazón. Pero la carne, nuestros conceptos y nuestros ídolos guarden silencio. Hitgalut, Revelación, capítulo 8, versículo 1. Cuando el Cordero abrió el séptimo sello, es una revelación. Cuando Adonai ha revelado, se hizo silencio en el cielo, como de media hora. Cuando Adonai da su revelación y su conocimiento, aún los cielos guardan silencio. Silencio de toda la tierra, de todos los cielos, de los cielos, de los cielos. Silencio, amoritas, no hagan ídolos. No levantes el ídolo de conozco las palabras secretas y mágicas. Y algunos creyeron: ya conozco una palabra especial. Ah, Yeshua, nombre sobre todo nombre. Es una palabra mágica, especial y llena de poder. Ah, ya tengo un gran secreto. Le dieron poder a la palabra. Ah, Yahweh es el nombre del Abba Kadosh, un nombre que debe ser glorificado y santificado. Y ah, tengo otra palabra en especial. Y de pronto van y hablan con otros y dicen: oh, yo tengo un secreto y tengo algo maravilloso, por lo cual el Eterno me va a dar bendición a mí, pero tú no, porque tú no conoces el nombre Kadosh. Y esto es precisamente la religión de los amoritas, es el ídolo de los amoritas, que creen que por sonidos, por palabrerías o por argumentos van a conocer y acercarse al Creador. Créeme, no cuentan nuestras palabras, cuentan nuestros corazones. ¿Crees esto? Baruch Hashem. ¿Puedo callar yo mis conceptos, mis ideas, mis palabrerías? Tal vez retomando un poco las palabras de Rab Shaul, Filipenses 4:13, todo lo puedo en aquel que me conforta, pero tengo que estar en. El secreto no es la palabra mágica, es la condición, en, inmerso y dentro de él. Es distinguir la verdad de la mentira. ¿Quieren conocer a Elohim? Muchos hombres quieren conocerle, pero han creado ídolos, conceptos, ideas, y esas son las que debemos hacer a un lado. Por ello, Rab Shaul, de lo que habla, no son palabrerías, no habla de un mensaje contrario o adverso, sino es un mensaje profético que llega como una suave brisa, y esta brisa guarda silencio. Colosenses 1:9. Por eso tampoco nosotros dejamos de rogar por vosotros desde el día que lo oímos y de pedir que lleguéis al pleno conocimiento de su voluntad con toda sabiduría e inteligencia espiritual, para que viváis de una manera digna del Adón, agradándole en todo, fructificando en toda obra buena y creciendo en el conocimiento de Elohim. Creciendo en su conocimiento, una pausa. Crecer en su conocimiento, en toda sabiduría e inteligencia espiritual. Por ello les dije, digan, Ani, Jajam, yo soy sabio. Díganlo, porque somos sabios. Aquí en esta manera, en el conocimiento que tenemos en su Torah, recibimos toda bendición espiritual para conocerle a Él, crecer en el conocimiento de Elohim. Recuerda, el que no conoce Elohim, a cualquier palo se le arrodilla. Si conoces a Elohim conforme a su Torah, conforme a este conocimiento y sabiduría espiritual que tienes, eres sabio y sabrás distinguir un ídolo de lo que Adonai desea que conozcas de él. Confortados todos, con toda fortaleza en el poder de su gloria, para toda constancia en el sufrimiento y paciencia, dado con alegría. Gracias al Padre que nos ha hecho aptos para participar en la herencia de los santos en la luz. Él nos libró del poder de las tinieblas y nos trasladó al reino del Hijo de su amor, en quien tenemos la redención, cobertura de los pecados. Nuestros pecados son cubiertos en Él. Él es imagen del Elohim invisible. Versículo 15, repito nuevamente, Él es la imagen del Elohim invisible. Entiéndalo alma, entiéndalo espíritu, entiéndelo cuerpo, Él es la imagen del Elohim invisible. A Él nadie le ha visto, al poderoso, y muchos crearon ídolos creyendo darle una imagen. Yeshua es la única imagen del Elohim invisible, imagen que no la podemos definir según la carne. Pero Iné, ¿quieres ver a la imagen del Elohim invisible? Ya estás en el cuerpo. Es muy diferente. Mira uno al otro, somos distintos, pero todos fuimos hechos a su imagen y conforme a su semejanza. ¿Para qué sirve la Keila? Para que estés en él y que comprendas cuál es la imagen del Elohim invisible, el cual quiere bendecirte con todo conocimiento y sabiduría espiritual. ¿Dónde la vas a obtener? Estando solo, cuando el Eterno pidió que estemos en unidad. Aquellos que decidieron vivir sus vidas como anacoretas, separados. ¿Dónde está escrito? Eifo katuv, que el hombre tiene que estar solo. Algunos decidieron estar solos porque piensan, es mucho mejor ser un rey abajo que un siervo arriba. Prefiero ser yo un rey solito y ser rey sobre 4 o 5 gentes que estar en la unidad de todo el cuerpo. Por eso este pensamiento generado por la misma carne es la que nos impide conocer las verdades del poderoso de los ejércitos. Repito nuevamente, porque es importante. Él es la imagen del Elohim invisible, primogénito de toda creación. Por Él fueron creadas todas las cosas en los cielos y en la tierra, las visibles y las invisibles, los tronos, las dominaciones, los principados y las potestades, todo fue creado por Él y para Él. Él existe con anterioridad a todo, y todo tiene en Él su consistencia. Él es también la cabeza del cuerpo. Voy a poner una coma. Ay, sí tiene una coma, ¿verdad?, en sus Biblias. Vamos a explicarlo allí. Él es la cabeza del cuerpo. ¿Quién es el cuerpo? cabeza de la Keila. Él es el principio, el primogénito de entre los muertos, para que sea el primero en todo. Pues Elohim tuvo bien hacer residir en él toda la plenitud, y reconciliar por él y para él todas las cosas, pacificando mediante la sangre de su cruz lo que hay en la tierra y en los cielos. El versículo 20 nos lleva a una pequeña y sencilla reflexión. Reconciliar por él y para él todas las cosas. Lo que estaba enemistado es reconciliado en él. Lo que estaba en guerra ha sido pacificado mediante la sangre de su sacrificio, no mediante las palabrerías. ¿Sí? No entran las palabrerías. Algunos dicen, ahora sí voy a ponernos en su lugar, y empiezan a usar palabrerías. Yeshua no los envió a sus discípulos, vayan a dar palabrerías y dar instrucciones y cátedras. Dijo, no, hagan los discípulos cuando sean inmersos en mí. Así se hacen los discípulos. Los discípulos se hacen inmersos en Yeshua, no con palabrerías. ¿Sí? Versículo 22. Os ha reconciliado ahora por medio de la muerte en su cuerpo de carne, para presentaros santos, inmaculados e irreprensibles delante de él, con tal que permanezcáis sólidamente cimentados en la emuná, firmes e inconmovibles en la esperanza de la Besorat HaGeulah que oísteis, que ha sido proclamado a toda criatura bajo el cielo, y del que yo, Shaul, he llegado a ser ministro. Todo esto lleva como un objetivo que estemos firmes, inconmovibles, en la esperanza de esta buena noticia, una buena noticia que todos nosotros debemos considerar. No se trata de hacer judíos, se trata de acercarnos a Mashiach. No se trata de hacer divisiones, hombres y mujeres, se trata que estemos reconciliados en unidad. Ahora que estamos en el cuerpo de Mashiach, donde no hay distinción entre hombre, mujer, judío, gentil, esclavo y gentil, todos podemos recibir este conocimiento, esta esperanza que nos mantiene unánimes, firmes, inconmovibles ante los gritos y las palabrerías de los amoreos. Mira, que podemos tener algún ídolo amoreo chiquito, una estampita tal vez por ahí guardada. Tal vez en nuestra vida pusimos ahí una estampita amorea. Tal vez es necesario que hagamos lo que Adonai quiere y desea: eliminar a todos y cada uno de estos ídolos que pueden estar contaminando nuestra tierra. Estos meses, la cuarta y quinta luna, son meses de reflexión, de las cosas que debemos despojarnos, porque pusimos valor en ellas. Hay quienes puso valor grande en el conocimiento y en la elocuencia al hablar para poder salir a pelear. Y lo que muchos dicen todavía, voy a salir a defender al Creador. Si Él es nuestro defensor, ¿cómo puedes defender al que guarda y cuida todo Israel? Versículo 24, Colosenses 1. Ahora me alegro de los padecimientos que soporto por vosotros y completo en mi carne lo que falta a las tribulaciones de Mashiach en favor del cuerpo, que es la Keila, de la cual he llegado a ser ministro conforme a la misión de Elohim. Me concedió en orden a vosotros para dar cumplimiento a la palabra de Elohim, al misterio escondido desde siglos y generaciones, manifestado ahora a sus Kedoshim, a quienes Elohim quiso dar a conocer cuál es la riqueza de la gloria de este misterio entre los Goim, que es Mashiach en vosotros, la esperanza de la gloria. ¿Cuál es este misterio? Dilo así, Mashiach en nosotros. El Mesías está en nosotros. Esta es nuestra esperanza. Esta es la esperanza de la gloria, al cual nosotros anunciamos, amonestamos e instruyendo a todos los hombres con toda sabiduría, a fin de presentarlos a todos perfectos en Mashiach. Por esto precisamente me afano luchando con firmeza de Mashiach que actúa poderosamente en mí. Inconmovibles. No se muevas ante los gritos de los amoreos. Hay una sabiduría espiritual que viene y que está en medio de nosotros. La sabiduría espiritual no es de los hombres, viene de Elohim. No es el conocimiento de uno u de otro, no son estudios que se den entre los miembros de la comunidad. Es la Torah que hemos recibido de Elohim, Torah viva y viviente, la cual transforma nuestras vidas y nos hace entender lo siguiente. No son las palabras, las muchas palabras, las palabrerías, la Shom Jorah, levantar testimonios falsos, tratar de defender al poderoso. No, no se trata de lo que sale de nuestros labios, se trata de lo que hay en nuestro corazón. Ajim, podemos tener un pueblo puro, una tierra limpia, y esta tierra que es el cuerpo de Mashiach tiene que ser purificada para que estemos limpios al tercer día, que es la fiesta Kadosh. Le dijo entonces Yahweh a Moshe al pueblo que se purifique y se lave, porque al tercer día verán la gloria de Elohim, la gloria que nosotros esperamos. Esta gloria de la cual estamos anunciando viene precisamente de la Besorah HaGeulah, esta riqueza de la gloria, de este misterio entre los gentiles, que es Mashiach en nosotros, la esperanza de esta gloria que veremos al tercer día, y al tercer día veremos al Mashiach. Por ello hay que preparar a la novia, hay que purificarla, hay que limpiarla de un ídolo en particular, aquel que sale de nuestros labios, aquel que lamentablemente muchos creen cuenta e importan las palabras. Guarda silencio, que sean tus labios, que sean tus labios los que expresen la palabra de Elohim, no solamente palabra de hombre, palabra de Elohim. Mujer, guarda silencio, deja que tu marido hable con su palabra, con su Torah. No inventes palabras, di las que salen desde tu corazón.
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2: El capítulo 15 de Hechos de los Apóstoles nos narra lo que sucede en la Keila que se reunía en Antioquía. Habla de que algunos bajaron de Judea que enseñaban a los hermanos: si no circuncidáis conforme a la costumbre mosaica, no podéis salvaros. Visionando la salvación a un signo que es la circuncisión. En este caso, aquellos hombres que llegaron desde Judea traían consigo la religión que habían heredado de sus padres. Y esto se llama religión. Habíamos notado cómo de algún momento, cuando la Keila comenzaba a caminar en Mashiach, aparecen los religiosos de una manera especial tratando de enfrentar a aquellos que están en la vida. Y tratan de mezclar por un lado las prácticas religiosas y por otro lado aquellos que son vivientes, que toman la enseñanza en Mashiach. Son dos grupos antagónicos que no tienen comunión el uno en el otro y sin embargo se encuentran reunidos dentro de la misma Keila Mashihit. La Keila está compuesta tanto por aquellos vivientes y también por uno que otro religioso. Y así lo manifiesta en ese texto. Aún inclusive algunos de los fariseos ya asistían a la Keila, dice que habían creído, pero no se han despojado del todo de todas esas enseñanzas que traían desde la religión. Muchos llegan buscando en el Mesías. Estoy hablando en el contexto de Keila, dado que la Keila es el cuerpo de Mashiach. Llegan buscando en ella un foro donde puedan expresar todas sus prácticas religiosas. Yo en la Keila la considero únicamente que se me permita aquello que hacía yo antes, o aquellos supuestos que traen fuertemente arraigados. Si alguien busca a Mashiach, debe primeramente reconocer lo siguiente: en Mashiach somos una creación. Él renueva nuestra vida, y como una creación renovada, nada tiene que ver antiguas y viejas estructuras mismas que, más que acercarnos al Eterno, nos alejan de Él. En este caso, ellos condicionan la salvación a la circuncisión. Cuando en la Escritura no existe un solo texto que diga que uno es salvo al hacerse la circuncisión, ¿o lo hay? En toda la Escritura no manifiesta que sea necesaria para ser salvos. Es una señal de pacto, una señal, pero no es un medio de salvación, porque el único que salva es Adonai, y Yeshua es la salvación de Adonai. Por ello no puede ser condicionada la salvación a que uno tenga o no la circuncisión. Y eso lo podemos ver como es una señal cuando leemos en el libro de Bereshit, en el capítulo 17, es cuando aparece este signo, esta señal por primera ocasión, cuando el Eterno habla en aquel momento con Abraham. Leeremos en el capítulo 17 del libro de Génesis. Leeremos en el versículo 10. Manifiesta de la siguiente forma. Esta es mi alianza que habéis de guardar entre yo y vosotros, también tu posteridad. Todos vuestros varones serán circuncidados. Os circuncidaréis la carne del prepucio, y eso será la señal de la alianza entre yo y vosotros. A los 8 días será circuncidado entre vosotros todo varón, de generación en generación, tanto el nacido en la casa como el comprado con dinero, a cualquier extraño que no sea de tu raza. Debe de ser circuncidado el nacido en tu casa, el comprado con tu dinero, de modo que mi alianza esté en vuestra carne como alianza eterna. Si ves, es una señal de alianza. Una señal es un signo. Pero de ninguna manera este signo va a sustituir la fe y la emuná por la cual Abraham fue contado en justicia. Cuando nosotros hemos entendido que esta es una señal que representa la alianza de aquellos que han estado con el Eterno Elohim entre este pueblo, entenderíamos que no es una señal religiosa en la cual uno, al hacer este signo, tenga entonces que obtener una salvación automática, así de oki solamente. Porque no es por este signo. Ellos decían, si no circuncidáis, no hay salvación. Yeshua, Él es la salvación. Entonces la circuncisión solamente llega. Podríamos entenderlo, no solamente a los israelitas, sino a todos los gentiles que buscan y necesitan la salvación de Mashiach. Todos los hombres necesitarían entonces tener la circuncisión. ¿Y qué de las mujeres? Por ello debemos entender que este signo no solamente debe de aplicarse únicamente a los varones, sino a todos los que están en la alianza. ¿Acaso las mujeres no son parte de la alianza? ¿Y qué signo tendrían que hacerse ellas para tomar o ser parte de esa alianza? Debemos entender que esta señal únicamente fue dada como signo, y como signo es una señal, es una instrucción, es algo que nos manifiesta algo mucho más profundo. El Santo de Israel nos habla esto no en el pacto renovado, sino ya en la misma Torah, ya manifiesta que esa circuncisión tiene una connotación espiritual mucho más profunda que una simple operación realizada en nuestra carne. En el libro de Devarim, vamos a Deuteronomio, por favor. Leeremos en el capítulo 10. En este capítulo 10, leeremos desde versículo 12 al 16. Y dice lo siguiente: y ahora, Israel, ¿qué te pide tu Elohim, sino que temas a Yahweh, tu poderoso, que sigas todos sus caminos, que le ames, que le sirvas a Yahweh, tu poderoso, con todo tu corazón, con toda tu alma, que guarde los mandamientos de Yahweh y sus preceptos, que yo te prescribo hoy para que seas feliz? Mira, de Yahweh tu Elohim son los cielos, y los cielos de los cielos, la tierra y cuanto hay en ella. Y con todo solo de tus padres se presentó Yahweh, y eligió a su descendencia, pues de ellos, a vosotros mismos, de entre todos los pueblos, como hoy sucede, circuncidad el prepucio de vuestro corazón y no endurezcáis más vuestra cerviz, porque Yahweh vuestro Elohim es el Elohim de los poderosos, el Señor de los señores, el poderoso grande, poderoso y temible, que no hace excepción de personas ni admite sobornos. ¿Qué es lo que pide el Eterno de uno? ¿Qué es lo que está pidiendo de todo aquel que sigue esos caminos? Que le amemos, que le sirvamos, que obedezcamos su Torá, y referente a la circuncisión, dice que sea del corazón. No está pidiendo la circuncisión en la carne, ¿o acaso sí? Dice, la circuncisión del corazón. ¿Cómo se hace una circuncisión del corazón? Aquí está una complicación, que no había la tecnología en aquel tiempo para hacer este tipo de operaciones cardíacas. Sin embargo, tendríamos que abrir el pecho a todos los israelitas para sacarles el pellejo que está envolviendo el corazón, mismo que sería una operación muy difícil, muy dolorosa, y eso sería equivalente a suicidar a todo el pueblo. Pero no es lo que el Eterno está pidiendo, porque esto es espiritual. Más que una forma literal, debemos entender que Adonai es espíritu, y como hombres espirituales debemos entender que estos mensajes solamente están dirigidos para aquellos que viven en una fe espiritual. El Santo de Israel no está pidiendo que se haga la circuncisión según la carne, sino que se circuncide el corazón. El corazón representa nuestra alma, y lo que debemos aprender a hacer es despojar la carne que hay en nuestra alma. La circuncisión es despojarse de una carnosidad del mismo cuerpo. Circuncidar el corazón equivale a quitar la carne de nuestros pensamientos, de nuestra alma, de nuestro sentir. Esto es lo que está pidiendo el Santo de Israel. ¿De qué le sirve que nos despojemos solamente de un elemento del cuerpo, de un pellejo a fin de cuentas, si nuestra carne estará prevaleciendo sobre nuestros corazones? El poderoso de Israel, créelo, no le importan esos elementos de carne, porque si realmente hubiese querido que todos tuviésemos la circuncisión, hubiéramos nacido sin ella. Porque Él dicta sobre todas las cosas. Él hizo las cosas perfectas. Y cuando hizo al hombre, vio que era perfecto. ¿Hay enseñanza? Claro que sí. ¿Nos hemos hecho la circuncisión según la carne? Por supuesto que sí. Pero aquí lo que debe entenderse es de que no es el elemento físico, sino el espiritual, el cual tenemos la enseñanza. Es el poderoso de Adonai, el gran Señor de Israel, aquel el cual ha decretado a su pueblo que debe de hacerse la circuncisión del corazón, más que lo de la carne. Enseñanza sí la hay. Debemos despojar la carne, y es el mismo quien hace la circuncisión solo después del juicio. Después de emitir un juicio del pueblo, el pueblo es aquel que toma la decisión, y los que son de Adonai son aquellos que son despojados de su carne. ¿Quién nos dice esto, Pablo? No, está la misma escritura en la Torah. Vamos en este mismo libro de Deuteronomio, probablemente el capítulo 30. En este capítulo 30 leeremos del versículo del 1 al 6.

Cuando te sucedan todas estas cosas, la bendición y la maldición que te he propuesto, si las meditas en tu corazón, en medio de las naciones, donde Yahweh tu Elohim te haya arrojado, si vuelves a Yahweh tu poderoso y escuchas su voz, en todo lo que yo te mando hoy, tú y tus hijos, con todo tu corazón y con toda tu alma, Yahweh tu poderoso cambiará tu suerte, tendrá piedad de ti y te reunirá de nuevo de en medio de todos los pueblos a donde Yahweh tu Elohim te haya dispersado. Aunque tus desterrados estén en el extremo de los cielos, de allí mismo te recogerá Yahweh tu poderoso y vendrá a buscarte. Te llevará otra vez a la tierra poseída por tus padres, para que también tú la poseas. Te hará feliz y te multiplicarás más que a tus padres. Yahweh, tu poderoso, circuncidará tu corazón y el corazón de tu descendencia, a fin de que ames a Yahweh, tu poderoso, con todo tu corazón, con toda tu alma, para que vivas. Y el texto es el siguiente: si bien por desobediencia hemos sido dispersados entre las naciones, si nosotros retornamos a Yahweh, el poderoso nos recogerá. Y cuando seamos nosotros recogidos por Él, tomados hacia la buena tierra, lo cual hemos llamado el retorno de estar en Galut, en esta dispersión, Él nos está llamando a entrar en la buena tierra, la tierra prometida, la cual fue prometida a nuestros padres y en la cual estamos siendo prosperados más que ellos. Esta tierra de la cual hablamos es Yeshua HaMashiach, es el hombre prometido a Israel, al cual todos podemos retornar cuando estamos en Él. Es porque hemos optado servirle, seguirle, obedecer su voluntad. En esos momentos, Él, con su espíritu, con su poder, despoja la carne de nuestro corazón. Él es el que nos hace la circuncisión del corazón. De esta manera viviremos. Hay diferencia realmente grande en lo que es la circuncisión que el Eterno hace al corazón y la que los hombres hacen por su propia mano y su propia obra sobre sus propios cuerpos, sobre su propia carne. De esta manera, algunos han entendido de una manera equivocada lo referente a este signo. Si no se circuncidan conforme a la costumbre mosaica, no podréis salvaros. Si conocieran entonces la enseñanza de Moisés, entenderían la circuncisión del corazón. Pero la señal en el cuerpo y en la carne no fue dada a Moisés, fue dada a Abraham. Por tanto, ellos mismos también obraban y hablaban, predicaban con un desconocimiento. Ahí estos hombres solamente demuestran ignorancia, y ellos condicionaron entonces la salvación del poderoso a un ritual y a un signo físico. Por ello, en esta controversia, ciertamente Pablo y Bernabé tuvieron que dialogar con los que se reunían en Jerusalén. Tuvieron que ir con los Sheliahim y con los Sekenim a hablar. Está sucediendo esto. Llegaron personas de Judá, de Judea, y están hablando esas enseñanzas. ¿Qué hay en esta situación? Ellos comenzaron a hablar el testimonio de lo que el Eterno había hecho a través de sus predicaciones y de las misiones que habían hecho, y se llenaron de gozo, de júbilo. Había una gran controversia. Por un lugar, había una congregación, Antioquía, donde la mayoría de los creyentes no eran judíos. Y en Jerusalén, donde la mayoría eran judíos, trataban de imponer la religión de sus padres también aquellos que empezaban a creer en Yeshua HaMashiach. Aquí comenzaba a haber un momento de disensión entre el mismo cuerpo, y era necesario que se hablase y se pusiese un punto final a esto que podría fragmentar el cuerpo en cierto momento. Por ello suben a Jerusalén y es donde comienzan a dialogar. Después de que dialogaron, obviamente se entendió que el signo de la circuncisión llevaba un elemento mucho más profundo. Por eso se optó por parte de la Keila a no imponer más este signo, porque esto solamente es una señal, únicamente. Vamos a ver lo que el mismo Rab Shaul expresa en la carta que escribe a la Keila que se reúne en Galacia,
a la carta a los Gálatas, por favor. Leeremos en el capítulo 5 de la carta a los Gálatas, en el capítulo 2, al versículo 6. De esta manera habla: soy yo, Pablo, quien os lo dice. Si os dejáis circuncidar, Mashiach no os aprovechará nada. De nuevo declaro a todo hombre que se circuncida, queda obligado a practicar toda la ley. Habéis roto con Mashiach todos cuantos buscáis la justicia en la ley. Os habéis apartado de la gracia, pues a nosotros nos mueve el Espíritu a guardar por la fe los bienes esperados por la justicia, porque en Yeshua HaMashiach ni la circuncisión ni la incircuncisión tienen valor, sino solamente la fe, que actúa por la caridad, por el amor. Vamos a entenderlo según el postulado que daban entonces aquellos creyentes en Mashiach que subieron a Antioquía y trataron de imponer la salvación únicamente a la circuncisión. Es importante tomar este punto, dado que el cumplimiento de la circuncisión conlleva que se cumpla entonces toda la ley. No estoy hablando solamente de las Aseret Hadibrot, los 10 mandamientos, sino que se están manejando también aquellas leyes rituales propuestas posteriormente, aún aquellas en tiempos de Esdras y Nehemías, las Takanot. Estas leyes, que en su totalidad están dando como 113 preceptos, más otros agregados que le puedes tomar por allí, daría una imposibilidad de obtener por medio de obras esta salvación. Propiamente es imposible cumplir estas mitzvot, dado que algunas de ellas se necesita, por decir algo, la construcción del templo y ciertos sacrificios, que en nuestros días sería imposible cumplirlos. Si alguien dice cumplir los 613 mitzvot, está mintiendo, dice mentiras, porque nadie puede cumplirlos. Ni aun en aquel tiempo que tenían el templo era posible cumplir todas las mitzvot, sobre todo las Takanot, las tradiciones de hombres que no reflejan la voluntad de Adonai. Por ello entendámoslo entonces de la siguiente manera, en el siguiente tono. Dice Rab Shaul: si os circuncidáis, de nada os servirá Mashiach. No sirve Mashiach, no sirve la redención de Mashiach y su sacrificio. Porque si tomáis la circuncisión, entonces estás diciendo, solamente a través de las obras que yo realice es como voy a obtener esta salvación. Para muchos, han creído que solamente cumpliendo con todas las mitzvot van a obtener la salvación, haciendo obras y haciendo todos y cada uno de los rituales manifestados en la Torah. Si usted observa con atención, la Torah no dice que a través de ellos usted vaya a ser salvo. Dice que a través de todas estas instrucciones nosotros conoceremos a Mashiach, porque todo, la Torah y los Nevim, nos hablan de Mashiach. Yeshua, Él es la salvación. Pero la ley, las Takanot, los preceptos de hombres, ninguno de ellos nos va a dar salvación. Y si aquellos han decidido circuncidarse, también tienen que cumplir todas las mitzvot expresadas en la Torah. ¿Complicación? Oh, sí, claro que la hay. Porque en ese momento estás diciendo, no es suficiente el sacrificio del Mesías. Aquí necesito yo entonces cumplir los mandamientos para yo obtener por mí mismo y mis obras esta salvación. Si la salvación la obtenemos a base del cumplimiento de las mitzvot, de estos mandamientos, entonces díganme, ¿para qué queríamos a Mashiach? ¿Para qué queríamos su sacrificio? Si a fin de cuentas teníamos que rascarnos con nuestras propias uñas y obtener nuestra salvación. Entonces el sacrificio del Mesías es un sacrificio inútil, es un sacrificio que no sirve. Todo aquel que diga es que necesitamos cumplir todas las mitzvot para ser salvo, entonces este hombre está haciendo vana la muerte de Mashiach. Esta es la realidad. Por ello Pablo dice: aquel que libremente opta por circuncidarse, aun cuando ya ha aceptado a Mashiach, este hombre está renegando de Mashiach mismo, de su salvación y de la gracia que el Eterno ha dado sobre él. Aquí mismo lo manifiesta. Vamos al capítulo 2, estamos en la carta a los Gálatas, capítulo 2, versículo 21.
No tengo por inútil la gracia de Elohim, pues si por la ley se obtuviera la justificación, entonces hubiese muerto en vano Mashiach. Si es por la ley porque somos salvos, discúlpeme, usted está haciendo vana el sacrificio de Mashiach. En ese momento usted está llamando mentiroso y le está diciendo, tú no eres salvador, solamente mis obras son las que me salvan. ¿Ve usted cuál es la gravedad entonces de este postulado respecto a la circuncisión? Está cambiando totalmente la base en la cual uno obtiene la salvación. ¿Por qué cree usted que es salvo? ¿Por las obras que usted haga o por las obras que hizo Yeshua HaMashiach? Si es por sus obras son perfectas y plenas para que usted pueda obtener esa salvación. ¿O es por las obras de Yeshua HaMashiach en quien no se encontró pecado ni falta alguna? ¿En quién somos justificados nosotros, por nuestras obras o por Yeshua HaMashiach? Esto plantea dentro de la Keilah un momento de reflexión. Porque hay algunos hermanos que han tratado de imponer en el cuerpo toda clase de prácticas para que a través de ellas obtener ciertos puntos de salvación. Y dicen, es que somos una comunidad judío-mesiánica, por ello debemos imponer la circuncisión a todos. Si bien se ha practicado, ha sido

aún las mujeres, se despojen de la carne que está envolviendo su corazón. No literal, sino que como hombres espirituales entendamos, despójate de Bazar, que tu carne, no literal, sino la carne, Bazar, que está envolviendo tu pensamiento, tu mente, tus obras, a fin de cuentas, nuestras obras son el resultado de nuestra alma. Lo que hay en nuestro corazón es lo que nuestro ser estará obrando. Así que si nuestra alma está lleno de pecado, lleno de carne, esas serán nuestras prácticas. Eso es lo que hablaremos. Eso es lo que haremos. Lo que tienes en tu corazón es tu tesoro. Y de lo que hablen tus labios es lo que hay en ese corazón. Si tu corazón no ha sido circuncidado por Adonai, es porque está lleno de carne. Y si no está circuncidado por Adonai, es porque no has optado por seguirle a Él. Recuerda que Él puso delante de nosotros, según lo manifiesta Deuteronomio capítulo 30, Él ha puesto delante de nosotros la bendición y la maldición. Tenemos a elegir, Él nos da la opción. Él en ningún momento nos impone, sino que en un libre albedrío, en una decisión libre en cada uno de nosotros, podemos optar por seguir esta bendición y estar en Adonai. Si usted decide estar en Adonai, en el capítulo 30, versículo 6, dice que es el mismo Adonai quien le hará la circuncisión a usted y a su descendencia. Entonces no habrá carne en su corazón. Su sentir y su mover será un corazón puro. Y aquí entonces entenderemos un texto de la Escritura. ¿Quién entrará al lugar santísimo? El limpio de manos y puro de corazón, puro porque su corazón ha sido circuncidado, no según la señal que se le da a Abraham, ni por la instrucción que de alguna manera repite Moshe, sino es el mismo Adonai que con su santo poder, su espíritu, su gébura, circuncida el corazón de sus creyentes que libremente han optado estar en él. Pero para que esto suceda, tiene que haber un juicio. Tienes delante de ti la bendición y la maldición. ¿Usted qué elige? Elige la maldición de la ley, cumpliendo las mismas que le traerán maldición, porque usted dirá, yo para ser salvo necesito cumplir esto. Cuando usted se dé cuenta que es imposible el cumplir ellas, entonces caerá en maldición. Pero cuando usted encuentre que la bendición es en Mashiach, cuando usted dice, tengo que aceptar la vida en Mashiach, la vida de Mashiach en mí y yo en él, de esta manera, será distinto. Usted ha optado por el camino que lleva la vida, el que lleva al Padre, el que cubre nuestros averot, nuestros pecados son cubiertos, nuestras enfermedades y transgresiones. De esta manera, la bendición que está delante de usted puede llevarlo a una renovación total y plena de su vida. La Keila estaba decidiendo en aquel momento qué optarían, qué harían. ¿Toman la bendición de Mashiach o toman la maldición de las obras de los hombres? Opción la tienen delante de ellos. Por ello, al encontrarse estas opciones dadas por el mismo Adonai a través de su Torah, sube entonces Pablo, sube Bernabé a Jerusalén, y esto tienen que hablarlo aquellos que han estado con Mashiach, aquellos que están dentro del cuerpo y de una manera sensata, ancianos, han entendido el mensaje de la Escritura. Por ello hablan, dialogan, y la Keila opinó sabiamente. Vamos nuevamente, por favor, a la carta que escribe Lucas referente a los hechos de los apóstoles Geburot Hashelahim, en el capítulo 15. En el capítulo 19 y 20, perdón, en el capítulo 15, versículos 19 y 20,

0: Kefa habla.
1: ¿Recuerdas que él fue el que habló a los gentiles por primera ocasión? Es el que de una manera, teniendo las llaves del reino, se las abre a aquellos que son extranjeros y les dice de esta manera. Versículo 19. Por tanto opino, yo que no se debe molestar a los gentiles que se conviertan a Elohim, sino escribirles que se abstengan de lo que ha sido contaminado por los ídolos, de la impureza, de los animales estrangulados y de la sangre. Porque desde tiempos antiguos Moisés tiene en cada ciudad sus predicadores y es leído cada Shabbat en las sinagogas. Kefa está opinando, hay muchas mismo. No hay que imponerles tanta carga, cargas que ni siquiera nosotros hemos podido cumplir. Recuerda que estos hombres de los cuales estamos hablando son los gentiles que comienzan a aceptar a Mashiach. Los judíos ya tenían esta cultura, ya tenían la cultura de la circuncisión, ya tenían el uso del talit, ya tenían el uso de muchos de estos elementos mismos que Israel, por cultura y tradición, los usaba de una manera cotidiana. La idea no es que los gentiles de pronto comiencen a parecer judíos, ni disfrazarse de judíos, ni cumplir las mismas ordenanzas y Torah que fue dada únicamente a Israel, no a las naciones. Si sabemos que por el cumplimiento de estas leyes nadie es salvo, el que alguien decida cumplirlas o las esté cumpliendo por tradición no implica que esto le vaya a dar salvación ni lo haga mejor que nadie. Simplemente es un esfuerzo que como individuo trata de conservar su propia identidad solamente. ¿Y qué vacío dejamos entonces estos cumplimientos de las leyes? Pero hemos de entender que todo esto se cumple en Yeshua HaMashiach a través del amor. En el amor cumples las palabras dadas por Adonai, las Aseret Hadibrot. Y mira que continuamente hago una separación de los Aseret Hadibrot, las 10 palabras o los 10 mandamientos, de todas las leyes, rituales de purificación, de convivencia, de culto, de pureza, entre otras, proclamadas posteriormente. Estas otras leyes son las que se vuelven incumplibles, que no se pueden cumplir, porque nadie tiene la fuerza o el conocimiento para cumplir todas ellas. O los elementos. Decidme, ¿cómo hacemos entonces para ofrecer la vaca roja misma que ni existe en nuestros días y ni hay templo? Por lo cual en ese momento no podemos cumplir a totalidad los 613 mitzvot. Es imposible cumplirlas, solamente empezando por este punto. Ahora, los gentiles desconocían el cumplimiento de todas estas mitzvot, pero están abrazando la fe en Yeshua HaMashiach. Desconocen lo que tienen que hacer, desconocen respecto al uso del talit, de los tefilín, desconocen referente al uso o la costumbre de la circuncisión, desconocen todas estas mismas referente a cómo se debe de adorar en el templo, en el Bet Mikdash, desconocen de qué manera está constituido Mishkan, desconocen todo esto que fue decretado por el eterno Elohim o por los profetas y algunas por los mismos hombres. En este desconocimiento, ellos quedan exentos del cumplimiento de la misma, dado que al no conocer estos mandamientos, sobre ellos no hay pecado. Pero si tú le impones esas mismas, te estás llevando condenación y maldición hacia ellos, y no solamente hacia ellos, sino que tú también llevas condenación para ti mismo, porque tú al opinar, y debéis hacer eso, es porque tú ya lo estás haciendo. No podemos imponerles cargas a los hombres, cargas que nosotros no estamos llevando. Y el momento que nosotros llevamos y tienes que cumplir la Torah de esta manera, sabedlo, tú ya la estás cumpliendo, si no, mejor cierra la boca. Mejor abre los labios y en vez de dar maldición, da vida. Mejor manifiesta el mensaje que Yeshua HaMashiach, Él es la vida. Y el mensaje que aprueba la Keila en este primer concilio de toda la Keila mesiánica en el mundo en el primer siglo, es el primer concilio que se establece, es este mensaje. Deben apartarse de la contaminación de los ídolos, de la fornicación, de ahogado y de sangre. Son 4 puntos únicos que establecen para que la Keila, practique como vida, pero tampoco manifiestan como un elemento de salvación. Aquí no dice que solamente cumpliendo estos cuatro mitzvot vayan a ser salvos, porque la salvación únicamente se obtiene en Yeshua HaMashiach. Estas cuatro mitzvot dadas por la Keila tienen una connotación más de santidad que realmente de salvación. La salvación ya la tienen en Yeshua HaMashiach. Son salvos, perfecto, Baruch Hashem, porque el Espíritu está sobre ellos. Ahora lo que necesitan no es ser salvos, necesitan ser santos. Y para que lleguen a esta santidad, es por ello que establece estas cuatro mitzvot como una fuente para alcanzar esa santidad, no para ser salvos. El punto de la salvación no tiene vuelta de hoja. Yeshua es el que salva y no hay otra forma. Nosotros no podemos hacer nada para alcanzar la salvación. ¿Quién de ustedes es más salvo que el otro? ¿Quién hizo qué más para alcanzar más salvación? No, eso no se puede hablar así. O eres salvo o no eres. ¿Crees que has aceptado a Mashiach o no lo eres? ¿O no le has aceptado? ¿Has aceptado la bendición o la maldición? No hay puntos intermedios. En este punto es radical la escritura. Solamente en Yeshua tenemos la vida eterna. Solamente en Yeshua tenemos salvación. Pero entre los salvos, que se trataban de imponer leyes para ser salvos, eso es ridículo, ya eran salvos. En Antioquía ya tenían la salvación. No podían decirles, tienes que hacer la circuncisión para ser salvo. Él ya tenía la salvación. El gentil ya la había obtenido por la fe, por creer, aceptar e invocar que Yeshua, Él es el Hijo de León. Y por su sangre, todos los pecados y faltas, las que conoce y aún las que desconoce. Las mitzvot rotas voluntariamente, porque yo sé que no debo matar, pero caramba, se me fue el balazo. No hay justificación. Caray, el Espíritu de Adonai ha cubierto ese pecado y también ha cubierto a aquellos que desconocía totalmente, como aquello que de pronto usar prendas de diferente fibra, aquel gentil que de pronto traía su pantalón de lana y su camisa de algodón. Ahí hay una mitzvot que está incumpliendo y creo que muchos de vosotros lo están haciendo y hoy mismo en Shabbat y no se han dado cuenta. ¿Ya revisó las etiquetas de su ropa? Y si no lo ha hecho, entonces, revíselo. Y si son fibras diferentes, ya está usted en pecado. Y usted ya se ha condenado. Si es esto el mensaje que querían imponer aquellos creyentes en este siglo primero, se olvidaron que Yeshua ha cubierto los pecados de todo aquel que le invoque. Pecados que conozca y aún los que desconozca. Ya aquella persona con todo su corazón, sí, acepto, creo que Yeshua es el Señor, el poderoso de Israel, creo que ha salvado mi vida y ha cubierto mis pecados, y en su mano tiráis su sándwich de jamón. ¡Pecado! Te vas al infierno por el sándwich. Y es curioso, ¿cómo es que un sándwich sea más poderoso que el Mesías para condenar a una persona? ¿Usted cree que el sándwich sea más poderoso que Yeshua HaMashiach? Y si usted cree esto, entonces usted no cree en el poder de Yeshua. Usted no cree que Él es poderoso. Se ha olvidado entonces de que Él es el Hijo de León y que todo el poder le ha sido dado en el cielo y en la tierra. ¿Recuerda usted eso? Mi poderoso Yeshua es más poderoso que el sándwich, es más poderoso que las fibras, y de esta manera es más poderoso que sus pecados, por grandes o pequeños, conocidos o desconocidos. Él cubre nuestros pecados, los que usted conoce y también aquellos que usted desconoce. Esto es lo que hace Yeshua con su sangre redentora. Él no dice solamente va a cubrir aquellos que tú sabes que son pecados, pero este que no sabes, con ese te voy a condenar. Él no es un ser cruel. Él no viene a traer condenación a aquellos que han creído en su nombre. Nadie que confíe en Él quedará defraudado. ¿Usted cree esto? Entonces no se preocupe por las takanot que usted desconoce. Bueno, recomendaciones que establece la Keila y que envía cartas. Y esta carta es para desacreditar a aquellos que están imponiendo la circuncisión. Y dice, nosotros no los enviamos. No fueron enviados por nosotros. Ellos no van conforme al orden que Adonai ha establecido en su cuerpo. esto que enviamos nosotros por escrito expresa la voluntad real y absoluta de la Keila. Si algún hermano de aquí, de la comunidad, te empieza a decir, ah, es que si tú estás comiendo jamón, te condenas. Es el pensamiento muy particular del individuo. Escucha lo que se está hablando desde aquí. No es que te esté diciendo, ay, vamos todos saliendo de aquí a comernos unos tacos de cerdo. Pues de eso los hacen, ¿no? De un cerdo muerto, de eso hacen los tacos. Entonces, no es que estamos diciendo, vamos a promover una práctica que tal vez a nuestra salud no sea provechosa. Pero tampoco vamos a condicionar nuestra salvación a este tipo de prácticas. Somos salvos por Mashiach. Cerdo, evítenlo, porque les puede hacer daño. Yeshua dijo, no hace impuro lo que entra en el hombre, sino lo que sale de él. Es más impuro aquel que condena por lo que estás haciendo que aquel que está comiendo el cerdito. Así que el que tenga oídos, escuche. Esto que se está hablando es aquello que está en la Escritura y es lo que dijeron la Keila en el primer siglo. No estamos cambiando el Evangelio. No estamos cambiando la Escritura. Sino más bien nos estamos apegando a aquello que está escrito por lo que la Keila en el primer siglo había decretado. Pues entendamos. Absténganse de la contaminación de los ídolos. La contaminación de los ídolos es algo que el cuerpo tiene que evitar a toda costa. ¿Por qué debemos evitar a toda costa? Bueno, vamos a leer entonces lo que nos manifiesta en el libro de Éxodo. Por favor, leeremos en el capítulo 20, versículo 4.

Esto es lo que manifiesta el Poderoso de Israel. En el versículo 3, no habrá para ti otros dioses delante de mí. Si el Santo de Israel está en medio de las alabanzas de su pueblo, usted no traiga dioses con usted. Usted no se contamine con otros elementos que no vienen del Poderoso de Israel. No te harás escultura ni imagen alguna de lo que hay en el cielo, ni de lo que hay debajo de la tierra, ni de lo que hay en las aguas debajo de la tierra. No te postrarás ante ellas, ni les darás culto, porque yo, Yahweh, tu Elohim, soy un poderoso, celoso, que castigo la iniquidad de los padres en los hijos hasta la tercera y cuarta generación de los que me odian. Y tengo misericordia por millares con los que me aman y guardan mis mandamientos. Esto es lo que dice el Poderoso en sus Aseret Hadibrot. Aquí está en las 10 palabras santas. El Santo de Israel dice, soy un poderoso, celoso, así que no tengáis delante de mí otros dioses. Y es interesante notar esto, dado que, recuerda, los gentiles tenían sus dioses. Por ello, la que él le recomienda abstenerse de la contaminación de los ídolos, porque el Eterno está dando una agua limpia, que purifica, que renueva. Es el agua que limpia todo ser de esa tierra que es la enseñanza de hombres. Esto es grato a los ojos de Adonai. Leímos en el capítulo 14, en este libro de Hechos de los Apóstoles, cómo inclusive a Barnabí y a Shaul los declaraban que era Júpiter y era Mercurio. De una manera querían mezclar sus dioses con las bendiciones que venían del Santo de Israel. Por eso les comenté algo acerca de la oración ecuménica, en la cual cada quien con sus dioses comenzaba a clamar a su poderoso. El que le clamaba a su monita, a su mono, a sus diferentes imágenes. Cada quien clamaba a su deidad. Del momento que se suscita el milagro, cada quien dice, ay, es que fue mi poderoso, fue mi Dios el que hizo esto, fue mi mono, fue mi imagen, fue mi oración, mi meditación, mi mantra, fue, ¿cómo se llama?, mi meditación, mi potencial humano. Cada quien traía qué fue lo que ocasionó el milagro. Esto el Eterno, el Poderoso de Israel, no lo tolera, porque de esa manera estamos contaminando la bendición que recibimos de Adonai. Día con día le estamos poniendo el nombre de otros dioses, y él es celoso y él castiga esa maldad. Por ello, para nosotros no recibir ese castigo, que implicaría su silencio, que él apartase su rostro de nosotros y nos deje en tinieblas, tal como dice en la carta a los Romanos, es necesario que toda la gloria y toda la honra se la demos a Yahweh, el Santo de Israel. Solamente él es el único digno de adorar y reconocer. Por ello, él no tolera ni soportará que su pueblo le sea infiel con otros dioses. Por ello, ¿cuál es la enseñanza hacia aquellos que están aceptando a Mashiach? ¿Has aceptado la bendición y salvación de Mashiach? Perfecto. No le des las gracias a Zeus. Dáselas entonces a aquel que tiene el poder. Y es que el nombre sublime, sobre todo nombre, a este nombre dale gloria. Por ello, absténganse de la contaminación de los ídolos, de fornicación. Fornicación lleva un signo de igual, llamémosle a la unidad. Cuando alguien fornica, se hace uno con aquella persona con quien está fornicando, y lo manifiesta así en la Escritura. Vamos a leer en la carta primera que escribe Rab Shaul a los Corintios. Dejemos que los Sheliahim nos abran un poco el entendimiento en estos puntos. En el capítulo 6, leeremos el versículo 18 y dice lo siguiente: huid de la fornicación. Todo pecado que comete el hombre queda fuera de su cuerpo, mas el que fornica peca contra su propio cuerpo. A ver, entendamos nuevamente, repitámoslo despacito, porque aquí hay una enseñanza interesante. Huid de la fornicación. Todo pecado que comete el hombre queda fuera de su cuerpo. Por ejemplo, yo lo mato, él quedó muerto. Yo le miento, él quedó engañado. Pero si yo fornico, es un pecado que entra en mí mismo, porque estoy atentando contra mi propio cuerpo. Explico. Somos un cuerpo, todos nosotros, el cuerpo de Mashiach. Si estamos fornicando,
Es porque nos estamos uniendo a otro cuerpo. El cuerpo de Mashiach es uno, es Ejad. En todo el universo un solo cuerpo hay, el cuerpo de Mashiach. Pero sin embargo, encontramos que en ese cuerpo, que es de Mashiach, hay un elemento que le gusta fornicar. Los fornicarios son aquellos que quieren unirse con las rameras. Vamos a leer ahora en este mismo capítulo. Estamos en el capítulo 6, ¿cierto? Versículo 16. ¿No sabéis que el que se une a la prostituta se hace un solo cuerpo con ella? Pues está dicho, los dos se harán una sola carne, mas el que se une al Señor se hace un solo espíritu con él. Huid de la fornicación. El que se une a una ramera se hace uno con ella. La Escritura nos da advertencias respecto a las rameras. ¿Y quiénes son las rameras? Pues nos habla acerca de una gran ramera. Si nosotros tomamos atención en la Escritura, en Hitgalut, la gran ramera o la gran prostituta no se refiere a una persona, sino a una institución religiosa, misma que ha pecado con los reyes de la tierra y es la madre de todas las rameras. Entonces quiere decir que no es una, sino que son muchas. El cuerpo de Mashiach no debe fornicar, no debe de unirse con ninguna otra institución religiosa o espiritual, porque esto equivaldría a unir al cuerpo de Mashiach a otro cuerpo y nos haríamos uno con ellos. Por ello nosotros decimos enfáticamente, no entramos en el ecumenismo, ni hoy ni nunca, entiéndase. Respetamos la creencia de estas rameras. Por mucho que se oferten, nosotros no caemos en sus ofertas. Entonces, de esta manera entendamos que nosotros debemos huir de la fornicación. Es decir, el cuerpo de Mashiach no debe mezclarse entonces con aquellos que tienen un pensamiento diferente al cual Mashiach nos ha dado a través de su santa Torah. Lo dice así en la primera carta a los Corintios. No, pero vamos a leer en la segunda. Vamos a leer segunda carta a los Corintios. Pero leeremos el capítulo 6. De igual manera. Segunda carta a los Corintios. Leeremos versículo 14 al 18. Presta atención, por favor. No unciros en yugo desigual con los infieles. ¿Qué es un infiel? Aquel que no es fiel, aquel que no está en la fidelidad al Santo de Israel. Pues, ¿qué relación hay entre la justicia y la iniquidad? ¿Hay alguna relación? ¿Qué unión entre la luz y las tinieblas? ¿Qué armonía entre Mashiach y Beliar? ¿Qué participación entre el fiel y el infiel? ¿Qué conformidad entre el santuario de León y el de los ídolos? Porque nosotros somos santuario de León vivo, como dijo Elohim, habitaré en medio de ellos, andaré entre ellos, yo seré su León, ellos serán mi pueblo. Por tanto, salid de entre ellos y apartaos, dice el Señor, no toquéis cosa impura, y yo os acogeré. Yo seré para vosotros padre, y vosotros seréis para mí hijos e hijas, dice el Señor Todopoderoso. Esto lo manifiesta así la Escritura. Entonces la enseñanza es, no fornicarás, no te unirás entonces con aquellos que tienen un yugo, una enseñanza distinta, no, que están en tinieblas, que están en idolatría. No podemos tener comunión con ellos. Por ello, no fornicarás, no tendrás contaminación de ídolos, no comerás, abstenerse de ahogado. Abstenerse de ahogado. A ver, vamos a entender esto de abstenerse de ahogado. Ya entendimos lo que es alejarnos de la contaminación de los ídolos y de la fornicación. Muchos se complican de ahogado. ¿Y qué tiene que ver el ahogado con todo esto? Es medio raro esta ordenanza. Pero velo de esta manera.
Cuando nosotros hemos recibido a Yeshua HaMashiach, lo primero que hacemos es respirar. El Ruach, el espíritu vivificante, es aquel que entra por nuestras narices y de esa manera somos vivientes. ¿Qué es un ahogado? Aquel que no tiene Ruach y ha llegado hasta la misma muerte. Abstente de aquella persona que no tiene el espíritu de Elión vivo y que se encuentra en la muerte. No comas de él, no te acerques a él. La enseñanza que está poniendo la Keila en ese momento es la siguiente: ¿cómo saber si una persona tiene el espíritu de Elión vivo? Dice solamente aquellos que están en su Torah, que cumplen la palabra de Yeshua HaMashiach, porque las palabras que Yeshua nos ha dado son espíritu y son vida. Están en la vida en Mashiach. Aquel que está en el espíritu de León da los frutos del espíritu. Estos frutos se manifiestan y dan a conocer quién está en Mashiach. Quien no está en Mashiach no expresa los frutos del espíritu. En su hablar es pura queja, crítica, contiendas, divisiones. Todo aquello que es contrario al espíritu de León se manifiesta en aquellos que no tienen este aliento. Al no tener aliento, mueren. No comas de aquel hombre muerto, porque si comes de él, te estás alejando de la santidad que te puede dar el poderoso de Israel. Y finalmente, y de la sangre. Sangre, la sangre es de Adonai. Sabemos que la sangre es la vida. Cuando uno mismo de pronto quiere tomar para sí mismo la vida, leeremos, para ilustrar un poco, en el libro de, vamos a Deuteronomio, por favor, el capítulo 12, 23. Capítulo 12, versículo 23. Guárdate solo de comer la sangre, porque la sangre es la vida, y no debes comer la vida con la sangre. No comerás, la derramarás en la tierra como agua, no la comerás, para que seas feliz tú y tu hijo, después de ti, por haber hecho lo que es justo a los ojos de Yahweh. Yahweh demanda la sangre para sí mismo. La sangre no se come, la sangre es la vida, ¿sí? La sangre, la cual estamos hablando, solamente que te mantengas firme en no comer sangre, porque la sangre es la vida, y no comerás la vida junto con la carne. A ver, no comerás la sangre junto con la carne. ¿Qué significa esto? La carne es bazar. La sangre debe derramarse sobre la tierra. Hay una enseñanza, la vida debe de estar sobre la tierra. La tierra representa a aquel que está muerto. Los hombres, todos nosotros por nuestro pecado, hemos retornado a la tierra. Esa tierra debe ser cubierta por la sangre. Y más si consideramos la sangre del Cordero de León, es la sangre que nos vivifica a todos. Hasta ahí lo entendemos. No comerás la sangre con la carne. No mezcles, por favor, la carne, bazar, el pecado, con la sangre del Mesías. No mezcles lo santo con lo profano. De pronto algunos hombres han entendido que el hecho de ser espirituales, o el hecho de decirse ser espirituales y apóstoles, les da el permiso de cometer toda clase de inmoralidades, toda clase de faltas, porque de esa manera dicen: yo soy espiritual, y lo carnal lo puedo justificar por el hecho de que soy espiritual. Cuando tú de una manera te justifiques tu propia carne, que debe de ser quitada de la circuncisión del corazón, y la justifiques, es que ya puedo porque tengo la libertad en Mashiach. Cuidado, porque aquí en ese momento estás mezclando la carne con la sangre. La sangre del Mesías no la vamos a comer con la carne. La sangre del Mesías sí la vamos a beber, según lo dice Yeshua HaMashiach. La vamos a beber porque esa sangre nos va a vivificar, nos va a cubrir, porque esta sangre nos va a justificar. Pero esta sangre de ninguna manera la vamos a mezclar con la carne, porque esta sangre ha sido ofrecida en Corbán, ha sido ofrecida en sacrificio. Y en el momento que se ofrece en sacrificio, esta sangre es para cubrimiento de pecado. No así la carne, entiéndase. La carne ha sido muerta, y la sangre muerta representa a la carne
que debe de morir por cada uno de nosotros. Yeshua entregó su carne, entregó su bazar, para que nosotros tuviéramos vida. Querer ver a Yeshua según la carne equivale a tratar de resucitar el mismo pecado en nosotros. Por ello, como dice Rab Shaul, si conocimos a Yeshua según la carne, ya no es así, ahora es espiritual. Yeshua ha resucitado en espíritu para que nosotros seamos vivificados. Comer carne o abstenernos de la sangre con la carne, según la ordenanza que da en la Escritura, es así como lo expresa. Aun cuando a veces quedan ambiguos esos puntos, por cuanto son muy espirituales, necesitamos que la misma Escritura nos interprete estos mismos textos. La vida es de Adonai. Tú no tomes la vida del hermano. Tú no le arrebates la vida. Si lo quieres tomar de una manera un poco más ligero, no hablando de Mashiach, no comas sangre, es decir, no tomes la sangre para ti, no tomes la vida de otro hermano para ti, no le arrebates la vida, que es Mashiach, no le quites a Mashiach. Esto es lo que está pidiendo la Keila para aquellos que ya son salvos y pretenden ser santos vencedores. Eso implica santidad. Apártate. El santo de Israel nos ha hablado claramente a través de sus textos. La Keila en el siglo I lo sabía. ¿Por qué se le olvida la Keila en el siglo XXI y de pronto trata de imponer toda clase de ritos y señales religiosas? Todo esto que ven y lo que tenemos aquí en nuestra Shulén solamente son instrucciones pedagógicas de enseñanza. Si alguien viene sin talit, no se queda fuera. ¿Cuándo se le ha restringido el acceso a alguien por no traer talit? ¿O por no venir vestido adecuadamente, por no traer la kipa o los tefilin? De ninguna manera se ha hecho esta imposición al cuerpo, porque sabemos que solamente en Mashiach tenemos la redención y la salvación. A través de estos elementos que usamos por cuestión cultural hemos obtenido instrucción espiritual, pero eso es un enriquecimiento que el Eterno está dando a su Keila, no para que sea salva, no puede ser más salva de lo que ya es, pero la Keila tiene la oportunidad de ser santa y va a ser santa en la medida que se abstenga de contaminarse de ídolos, de fornicación, del ahogado y de la sangre. Por ello entendámoslo de esta manera, solamente así la Keila será santa. La salvación es en Yeshua HaMashiach, y pedimos entonces que Él nos dé esta santidad, porque ya estamos en su salvación. Gracias Señor Yeshua Adonai. Manifiesta tu gloria y tu poder, esperamos tu venida. Creemos en ti Señor, y creemos que tú vivificas a tu pueblo por gracia y por amor. Creemos que solamente en tu sacrificio único, perfecto, hemos obtenido la vida que tú has derramado a nosotros desde tu costado, desde el madero. Cúbrenos, Señor, con esta sangre divina y danos salvación que hemos obtenido en el momento que hemos creído en tu gracia, en tu poder.

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1: Aló Dabar, Baruch Hashem.
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Escucha Israel, el Eterno es nuestro Dios, el Eterno es uno y único. Bendito es el nombre de su majestad, gloriosa por siempre jamás.

0: Adonai te bendiga y te guarde. Adonai haga resplandecer su rostro sobre ti y tenga de ti misericordia. Adonai alce sobre ti su rostro y ponga en ti paz.
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te bendiga el Señor desde Sion, y veas el bien de Jerusalén todos los días de tu vida, y veas a los hijos de tus hijos, paz sea sobre Israel.

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Gemurot, Hashem Elohim, nos habla del poder. Poder que el Eterno está manifestando sobre sus discípulos. Es necesario el poder para poder vencer. No se puede vencer si no tenemos ese poder. Es obvio. Se manifiesta una guerra. Ciertamente las potencias que se levantan la una contra las otras deben de tener el suficiente poder para poder vencer a sus enemigos. La religión ha tomado mucha fuerza, al extremo que toda una nación le ha aceptado y cree en ellos. Acepta lo que han hablado como palabra que viene del mismo Elohim. Y ellos, maestros de la Torah, han instruido al pueblo, lo han educado y han hecho que cumplan y obedezcan todas y cual palabra aparece en la Torah. De esta manera el pueblo obedecía, cumplía, pero el pueblo estaba vacío, el pueblo moría, el pueblo estaba enfermo y ellos no eran rescatados ni salvados, no recibían la sanidad por parte de aquellos que tenían todo el poder y toda la honra entre el pueblo. Los fariseos, ni los saduceos, ni los sacerdotes tenían la capacidad de darle al pueblo su necesidad, la necesidad de todo hombre, de todos cuantos hemos nacido. Es la salvación, por cuanto el pecado que todos nosotros tenemos nos ha dado una condena de muerte y es algo que tenemos en seguridad. Como presos esperando esa condena de muerte, necesitamos solamente un instante en el que uno nos puede dar esa vida. Yeshua, Él es la salvación, Él es la sanidad. Los sacerdotes, los fariseos, los saduceos tienen la Torah, la conocen, pero no tienen a Yeshua HaMashiach. Por ello hay un enfrentamiento directo entre aquellos que con una forma sencilla de vida simplemente predican y anuncian lo que el Mesías ha hecho en sus vidas. Los hombres y las mujeres necesitadas de Israel se acercaban a ellos esperando que solamente la sombra de alguno de ellos pasara sobre esos enfermos y eran sanados. Dice la escritura de la siguiente manera, quiero que leamos el versículo 12 en adelante, estamos en el capítulo 5 de Geburot. Por mano de los Sheliachim se realizaban muchas señales y prodigios en el pueblo, señales y prodigios, signos en los cuales el Eterno está hablando más allá del lenguaje, de las palabras, más allá de la Torá y más allá de un entendimiento teológico, doctrinal o de escritura. Estos signos y señales es el testimonio que Adonai está poniendo sobre estos hombres. Ya no solamente es lo que ellos hablan de sí mismos o de lo que ellos hablan de su maestro, es lo que el Eterno está hablando a través de aquello que los hombres no pueden realizar. Como hombres podemos hacer muchas cosas, pero hay algo que nosotros no podemos hacer. No podemos dar la sanidad a un hombre que está enfermo así nada más, porque sí, no tenemos el poder, pero hay alguien que sí lo tiene. Y el momento que manifiesta ese poder es para testimonio, para que los hombres comiencen a crecer. Dice la escritura que solían estar todos con un mismo espíritu en el pórtico de Salomón, pero nadie de los otros se atrevía a juntarse a ellos, aunque el pueblo hablaba de ellos con elogio. Manifiesta que en aquel momento se reunían todos en el templo. Imaginémonos por un momento frente al atrio. Se encontraba como una especie de atrio, una especie de patio rodeado con diferentes pórticos. En un lado, en el pórtico de Salomón, se encontraban los del camino, los Haderim, aquellos que han aceptado a Yeshua HaMashiach. Los demás, los del pueblo, no se animaban a acercarse a ellos, porque ellos, ¿qué cosa diferente traen? Realmente no era lo que les habían instruido los fariseos, los maestros de la Torá. Era una enseñanza distinta. Pero siempre se nos instruyó de esta manera. Si ellos lo viven y lo predican de esta otra forma, tal vez no sea tan correcto. Es ahí donde viene una división. Por consecuencia de nuestras formas de interpretación. Es que están medio locos. ¿Cómo que el nombre de Yeshua? ¿Cómo es que están haciendo alabanza y clamándole a este hombre? Ellos eran conocidos porque alababan y
clamaban este nombre que es sobre todo nombre. El mismo Kefa lo había dicho: no hay otro nombre por el cual vosotros podéis ser salvos. No hay otro nombre en el cual pueden recibir sanidad. Por ello, el nombre que ellos están invocando en el templo, en el Bet Mikdash, es el nombre de Yeshua HaMashiach. Lo declaraban, lo anunciaban. Los otros, los que recibió la enseñanza formal de los fariseos, no se acercaban. Estaban solamente a la expectativa. Pero no podían negar que había signos y prodigios especiales, los cuales no se esperaba ninguno de ellos. Hay sanidades. Reconocían gran poder entre ellos. Por eso el pueblo hablaba de ellos con elogio. Los creyentes cada vez en mayor número se adherían al Señor en una multitud de hombres y mujeres. Comenzaba a crecer esto. Están en el templo, en el corazón mismo donde los fariseos, donde los sacerdotes tienen su poder y su autoridad. ¿Dónde están enseñando los primeros creyentes? Se fueron lejos de Jerusalén a predicar esta enseñanza diferente con valentía. Están predicando en el corazón mismo de Israel, en el Bet Mikdash. Ahí están predicando y anunciando esta enseñanza. En un pórtico se enseña la vida. En el pórtico de enfrente se enseña la religión. En un pórtico están aquellos que creyeron en Mashiach. En el otro pórtico se encuentran aquellos que no aceptan a Mashiach y que prohíben que en ese nombre se enseñe. Aquí está el pueblo dividido en dos sectores dentro del mismo templo, en el corazón mismo de Israel. Muchas veces nosotros mismos nos dividimos en estos mismos sectores. Por una parte, en un aspecto muy religioso, pretendemos hacer las cosas según se nos enseñó de una manera formal. Por otro lado, aquellos indoctos, hombres ignorantes, están enseñando conforme a la vida, predicando con el testimonio del poder y no tanto de sus palabras. El Eterno es el que está hablando y el que a través de estos signos y milagros está tomando una expresión para que no quede duda ni la más mínima en dónde se está moviendo el Santo de Israel. En este atrio hay dos grupos de hombres numerosos. Uno empieza a tomar más fuerza que el otro. Uno empieza a crecer y en el otro grupo se empiezan a preocupar. ¿Qué haremos? Pues mételos a la cárcel. Y los meten a la cárcel. Enseñanza. ¿Qué fruto da entonces la religión? Simplemente nos quita la libertad. La libertad la hemos recibido a través de Mashiach, quien a través de la verdad nos ha hecho libres, verdaderamente libres. Y la religión, los religiosos, nos encarcelan, quitándonos toda la libertad, prohibiéndonos hablar en el nombre de Yeshua HaMashiach, y de esta manera están cortando el obrar y el poder del Eterno Elohim. Tal vez lo intentan, pero la sorpresa es que no hay prisión que detenga a los hijos de León. No hay cárcel, no hay calabozo ni cadenas que puedan sujetar a un hombre de fe, un hombre que vive conforme a la enseñanza de Mashiach y sobre todo que vive revestido con este poder. Los discípulos no permanecerían mucho tiempo en la cárcel, porque cuando van a buscarlos, ya no estaban. La cárcel estaba vacía y ellos permanecían enseñando nuevamente en el mismo pórtico a aquellos hombres que buscaban a Mashiach. Sí, tenemos prisiones de pronto, prisiones impuestas muchas veces por los religiosos, que nos dicen que no hagamos, que no toquemos, que no seamos, que no vistamos, que no miremos, que no juzguemos, que no evaluemos. Miren ahí. El momento que nosotros nos volvemos religiosos, en ese día perdemos la libertad. En ese día nos volvemos esclavos y comiendo del árbol del bien y del mal, dejamos a un lado lo que es la vida, nos volvemos en unos religiosos. No hay libertad allí. Y aun cuando la religión de pronto sea impuesta por alguien en nuestras vidas, aquel que está en Mashiach, tarde o temprano, va a estar en esa libertad, porque la libertad la recibimos de Mashiach, en esta verdad que recibimos en su enseñanza, en su Torah. Así que no hay prisión, no hay cárcel, somos libres en Mashiach. Y aun cuando vayan a buscarnos a nuestras prisiones, esas prisiones están vacías,
porque los hijos de León están en libertad y se encuentran predicando en el Bet Mikdash, donde ellos fueron instruidos por Adonai a que dieran esta enseñanza. Dice la Escritura que todos aquellos enfermos y necesitados que venían aún de otras ciudades eran acercados a los Sheliahim con el propósito de que por lo menos su sombra cubriese a alguno de ellos. Versículo 16, también acudía la multitud de las ciudades vecinas a Jerusalén trayendo enfermos y atormentados por espíritus inmundos, y todos eran curados. Aquí la expresión todos nos está hablando del poder del Santo de Israel. Todos eran curados, no solamente algunos, ni condicionados a su fe, ni condicionados a sus obras. ¿Cuántos curaron los fariseos? ¿Cuántos fueron sanados por los sumos sacerdotes, o los saduceos, o los harim? ¿Cuántos fueron sanados por ellos? Y sin embargo encontramos que aquí había un grupo de hombres que con el simple hecho de que su sombra cayese sobre estos enfermos, estos eran sanados. Todos fueron sanados. Todos los que buscaron recibieron refúa. Si nosotros tenemos una necesidad, tenemos dos opciones a buscarla. Cuando te acerques al templo de León, te vas a encontrar con dos pórticos. Se encuentra el pórtico donde los fariseos, donde los doctos, donde los conocedores de la Torá, donde están estos hombres ilustrados, bien instruidos. Se encuentra el otro pórtico, aquel donde se encuentran solamente pescadores, hombres y mujeres comunes, con una característica única, han aceptado a Yeshua como el Señor de sus vidas. ¿Dónde vas a recibir la sanidad? ¿Dónde recibirías entonces el consuelo en tu vida? ¿Entre ilustrados hombres de conocimiento o entre aquellos que experimentan la vida, Yeshua, como la vida, como una forma de clamar y de respirar momento a momento? ¿Enseñanza? Sí la hay. En el templo hay dos opciones. Es un solo templo, es un solo Señor de Israel. Pero dentro de ese templo hay muchas sectas. ¿Entre cuál de ellas te vas a cobijar y cuál de ellas va a solucionar tu vida? Tú elige. Si tu necesidad es el conocimiento, adelante. Hay muy buenos fariseos, conocedores. No todos eran tan malos, no todos eran hombres satánicos que trataban de matar a todos los creyentes, aunque en esencia nos manifiesta que la religión es contraria a la vida. Por ello, en esta forma de los creyentes sencilla es como nosotros debemos aprender entonces a ser y vivir. Los discípulos, en ese momento cuando están comenzando a vivir a Mashiach, en este primer siglo, en estos primeros momentos, tienen muchas necesidades, claro que sí. Templo no tienen, sinagoga, pues realmente no se encontraba en ese lugar. Solamente tenían la gente que se congregaba. Por eso se reunían en el templo era de todos. Pero un lugar propio, digamos, este es el lugar de reunión de los Mashiachim, en sí no existía, porque ellos en ningún momento se sintieron como una forma aparte del ser judío. Todos se identificaban como judíos. Aun cuando aceptaban a Mashiach, en ningún momento dejaron de serlo. Esos primeros creyentes, todos eran judíos. Aquí no había ningún gentil, todos eran hombres y mujeres que nacieron dentro de una cultura y dentro de una enseñanza, dentro de una raza, pero aceptaron a Mashiach. Y en este lugar, donde es el corazón de Israel, están llevando a Mashiach. Es muy diferente a nuestros días. Hoy no podemos nosotros predicar a Yeshua en una sinagoga ortodoxa, ni pudiéramos hacerlo en ciertos lugares reservados únicamente a aquellos que tienen la enseñanza, porque ellos ya lo identificaron, ya se dieron cuenta de que realmente esto es contrario a su enseñanza y lo han prohibido. Por tanto, del momento que ellos nos expulsan de sus sinagogas, de los lugares de reunión, porque Mashiach no puede ser predicado en el Kotel Maraví, en esos momentos nosotros nos damos cuenta que a quien han negado es al Santo de Israel, y ellos han dejado de ser parte del pueblo.
no nos expulsaron a nosotros. Ellos fueron los que se apartaron de la enseñanza del Santo de Israel y los que libremente dejaron de ser parte del pueblo de León. Así que dentro de estos dos pórticos, la opción está con el León o dentro de aquel grupo que con argumentos teológicos y filosóficos dicen ser los verdaderos herederos de la promesa del Santo de Israel. Que sea el poder el que lo diga. El reino no es cuestión de palabras, sino de poder. Así que la Gébura sea la que manifieste dónde está la complacencia del Santo de Israel. Un pueblo reunido, un pueblo que permanece, un pueblo que cree y un pueblo que manifiesta sus milagros. Este es el esqueleto, esta es la estructura, esto es la comunidad primitiva. De aquí empieza a surgir grandes cosas. Pero vean cómo era, cómo vivían y cómo sentían esos primeros creyentes, que no les importó dejar la enseñanza de antaño, de padre y de madre, de maestros y de hombres ilustres, no les importó. Y todo lo que tenían y todo lo que eran, lo pusieron al servicio de una comunidad, de un ideal, de un cuerpo, de una Keila. Vamos al capítulo 5. En el versículo 1 nos habla de un hombre llamado Ananías, que tenía una mujer llamada Safira. Ellos vendían una propiedad. ¿Qué es lo que querían hacer estos hombres? Bueno, de una manera estaban imitando lo que manifiesta el capítulo 4, versículo 36, unos cuantos versículos antes de este texto. Nos manifiesta que Yosef, llamado por los Sheliahim Bernabé, que significa hijo de la exhortación, un levita, originario de Chipre, tenía un campo, lo vendió, trajo el dinero y lo puso a los pies de los apóstoles. Esto que hace Bernabé tiene un propósito muy elemental. Tiene una posesión. Es su heredad. Es lo que le dejó padre y madre. Es lo que hereda de los abuelos. Esta es su potencia, ese es su poder, esa es su seguridad económica. Pero ha encontrado algo mucho más grande y más confiable que aquello en lo cual puede depositar su confianza como hombre. No es en lo que padre y madre han dejado. Es en lo que el Señor, el Santo de Israel, puede hacer en nuestras vidas. Por ello, sí, es una posesión, es valiosa, tanto valía la tierra en aquel tiempo como lo vale hoy. Y a él no le importó venderlo y ponerlo a los pies de los Sheliahim. La idea no era solamente poner dinero donde pasaban los Sheliahim, sino que está hablando que lo pone al servicio de la Keila, para que la Keila disponga de una manera a discreción según las necesidades del cuerpo. Hay necesidades en el cuerpo, en la comunidad hay cosas que se necesitan hacer. Y lo que hace Bernabé es, tengo esto, que es donde estoy poniendo mi seguridad. Es donde yo tengo una cosa para heredar a mis hijos. De esta manera puedo vivir, pero creo que aquello que ellos están dando, que es este nombre glorioso, que es este cuerpo de apoyo y solidaridad, de Gembejesed, es más importante. Y aquí hay una necesidad. Porque la heredad es para mí solo, pero si la vendo, será para un cuerpo, para una comunidad, será para Yeshua, el que ha dado la vida por mí. Entonces él vende esta heredad, vende este terreno y lo pone a los pies de los apóstoles. Esto es lo que comenzaba a suceder entre el pueblo. Dice en el versículo 32 del capítulo 4 que la multitud de los creyentes no tenía sino un solo corazón y una sola alma. Nadie llamaba suyos a sus bienes, sino que todo era en común entre ellos. Todo era común entre ellos. No había el contexto del mío. Esto es mío. Porque de una manera implicaba que aquel hombre se establecería sobre su ego. No me importan los demás, me importa lo que tengo yo. El momento que digo, no me importo yo, me importan los demás, y por ello lo que tengo lo ofrezco al cuerpo, para que el cuerpo de esta manera se enriquezca y todos a la vez seamos enriquecidos. Este era el sentir de la comunidad primitiva, y todas sus posesiones, sus casas, sus terrenos, eran puestos a la venta.
¿qué hacían con lo que obtenían de estas ventas? Lo ponían en común. Son las primeras comunidades comunistas que se establecían dentro de una justicia establecida en el eterno Elohim, en el amor y en la solidaridad. Por eso manifiesta aquí de una manera, le llamó la atención a Lucas el caso de Bernabé. Por eso lo expresa precisamente. Bernabé vendió su posesión, vendió su terreno y lo pone al servicio de la Keila. Fue notorio que un hombre se despoje de sus seguridades y de su pertenencia de una manera tan fácil. Lo hizo, vendió su posesión y lo dio a la Keila. Así como impactó a Lucas, seguramente también impactó de una manera a Ananías y a Shafira. ¿Viste? Vendió su terreno y lo puso al servicio de la comunidad. Gloria al Eterno. Les dio alegría, les dio gozo. Pero también notaron algo. Hombre, pues podemos hacer nosotros también lo mismo. ¿Qué te parece si vendemos nuestra posesión? Y vamos a ponerlo todo a la Keila. No, hombre, nos quedamos con algo. Nomás para apantallar ahí dentro de la comunidad. Así como hay un hombre que es capaz de despojarse, imitémosle. Y finjamos que también nosotros tenemos la misma capacidad de desprendimiento. Que parezca que también nosotros estamos aportando algo. Y así como impactó al hermano Lucas, ¿viste cómo Lucas de esta manera se impactó que el hermano haya vendido todas sus posesiones y las puse a servicio de la Keila? Pues tal vez tendremos la amistad del hermano Lucas. Entonces, ¿por qué hace Ananías y su esposa Shafira este fraude? Porque tal vez querían impresionar mucho a Lucas, o tal vez a algunos de los discípulos. Querían de una manera tener un buen renombre dentro de la comunidad. ¡Qué curioso! Que por unos versículos anteriores manifiesta a un hombre llamado Bernabé, que se despoja de sus posesiones y es contado dentro de la Escritura como un hombre en justicia. Su nombre, hijo de la exhortación. Este hombre es conocido por esta obra de desprendimiento, de negación del ego, y por eso su nombre queda grabado en el libro, donde todo lo que manifiesta aquí es enseñanza de lo que se debe hacer y de lo que no se debe de hacer. El caso de Ananías y de Shafira, ellos quedan grabados en este libro, pero no como el ejemplo de aquella persona que despojándose de sus posesiones la pone al servicio de la Keila, sino como aquellas personas que prometiendo algo hacen otra cosa. Dice el Eterno Elohim a través de Yeshua HaMashiach, que tu hablar sea sí, sí y no, no. Sea sí cuando es sí y no cuando es no, porque cuando añades algo, aquí ya viene de pronto un agregado que no viene necesariamente del Ruach HaKodesh. Si nosotros hemos hablado y hemos hecho votos con el Eterno Elohim, por favor escuche usted esto. Los que han hecho su voto de alianza, todos los que han renovado su alianza, recuerden qué fue lo que se hizo cuando se hizo este voto. En este voto decidieron libremente sujetarse a la enseñanza y autoridad del Santo de Israel a través de su orden ministerial, a través de su cuerpo, a través de su Keila. No es algo que únicamente de pronto dicen, ah, simplemente lo hago porque todo mundo lo está haciendo. Note usted que está haciendo un juramento y una promesa. Aquellos que son recibidos dentro del cuerpo reciben también un tipo de exhortación en la cual hacen una promesa, en la cual juran sujetarse al Mesías a través de la enseñanza bíblica, a través del cuerpo y de su orden ministerial. ¿Cierto o no es así? Y de esta manera, si alguien no está cumpliendo con estos votos, aquí hay algo que de pronto puede suceder, lo que le pasó en este caso a Ananías y a Safira. Tenían la opción de elegir. Pudieron haber dicho, no vendamos nuestras posesiones y nos quedamos con todo. También pudieron haber vendido su posesión y quedarse con todo. Su pecado no es el que no le hayan dado a la Keila. Su pecado es que mintieron a la Keila. Mintieron al santo y dijeron, aquí está todo lo que sale de nuestra venta. Pudieron haber dicho, aquí está el 10% de la venta de la casa.
o del terreno. Aquí está el 10%. Adelante. Ese es el convenio que tú estás haciendo con el Santo de Israel. Realmente no puedes engañar al poderoso. Es imposible que se le engañe. Puedes engañar a los hombres, pero no al poderoso de Israel. Si tu hablar es este, cuando tú digas: Señor, te voy a dar el diezmo. Un ejemplo, muchos lo hacen en el contexto de que es un aspecto necesario para el cuerpo. ¿Necesitamos dar diezmo? La Escritura lo expresa de tal manera. No, no se da diezmo. El diezmo se da una vez al año y se da dentro de los servicios del templo, siempre como fruto y siempre como especie, nunca como dinero. Aun cuando hay comunidades que lo expresan de tal manera, hay una necesidad, ¿sí? La necesidad es que tenemos que pagar ciertas cosas, se tienen que mantener ciertos aspectos, y la comunidad necesita dinero. Así, hermanos, ¿están dispuestos a dar diezmo? Estamos dispuestos a dar diezmo. Muy bien, entonces el diezmo es el 10% de lo que ganas. Correcto, es el 10%. Y de pronto comienzan a hacer algunos movimientos para que no aparezca dentro de sus estados de nómina que están ganando tal cantidad y de tal manera dar menos dinero. Están engañando a los hombres, una parte. Pero ¿puedes engañar al Santo de Israel? ¿Se puede engañar al poderoso? A él no se le puede engañar. Así que mejor no digas que le vas a dar el 10%. Mejor di: voy a dar el 1%. Pero con sinceridad, dalo. Porque cuando alguien hace un voto con Adonai, tiene que cumplirlo, apresurarse a cumplir. Así que así lo expresa la Escritura. Todos los que han hecho voto, por favor, escuchen. Lo manifiesta en el libro de Deuteronomio, capítulo 23, versículo 22. Si haces un voto a Yahweh tu Elohim, no tardarás en cumplirlo, porque sin duda Yahweh tu Elohim te lo reclamaría y te cargarías con un pecado. Si te abstienes de hacer voto, no habrá pecado en ti. ¿Escuchaste eso? Si le prometes algo a Adonai y no le cumples, estás en pecado. Mejor no le prometas nada, de esa manera no habrá pecado. Sé sincero, que tu hablar sea honesto. Di sí cuando es sí y no cuando es no. Así que en este momento ellos dicen: traemos todo. Este fue el pecado. Traemos todo. Tenemos todo aquello que venimos porque queremos un reconocimiento parecido al que recibió en este caso Bernabé. Eso es lo que buscaban. A fin de cuentas era ego. Ellos no buscaron el bien de la comunidad. No buscaban el bien de la corporatividad. Ellos no deseaban de una manera aportar este dinero para el bien común. La idea de dar este dinero era para el aplauso de la comunidad hacia estos hermanos que están haciendo algo muy bueno. Por eso cuídate de aquellos que cuando dan ofrenda lo hacen a bombo y platillo. Toquen shofar que voy a dar limosna. Aquí no tenemos diezmo. No manejamos el aspecto del diezmo. Nunca les hemos dicho: por favor, el 10% de lo que ganas tiene que entrar aquí. No hay esa exigencia. Hay una libertad, porque recordemos que el que está en Mashiach tiene esa libertad. Pero ahora pensemos por un momento: ¿qué motivaba a los creyentes de aquel tiempo a vender todas sus posesiones? ¿Por qué lo hacían? ¿Para enriquecer a Pedro, a Juan, a Jacob? ¿Ese era el propósito por el cual todos vendían sus propiedades y sus posesiones? Hay una necesidad del cuerpo. El cuerpo tiene necesidades dentro de un aspecto corporativo. Era en aquel tiempo de una manera similar como lo tenemos hoy en nuestros días. Pobres siempre los va a haber. Los había en aquel tiempo, los hubo en la Edad Media, en el siglo pasado y en los siglos venideros. Pobres siempre los va a haber, decía Yeshua. Y necesitan entonces Gesed, la obra del cuerpo, que el cuerpo actúe. Y no solamente que se quede dentro de un contexto: ¡ay, qué bonito y qué rico siento! Me gusta estar en el cuerpo porque ¡ay, qué bonita la alabanza y cómo me expreso cuando danzo! Más de eso, debemos entender que el cuerpo no solamente es un amor pasivo, gen,
Es un amor activo, gesed, que se tiene que expresar a través de la obra. El cuerpo tiene necesidad, sí la hay. Tenemos una necesidad nosotros hoy en la Keila de este siglo. Nosotros simplemente estamos en un lugar. Este lugar tenemos que pagar una renta. Y esta renta ya nos contamos cuántos somos. ¿Han tomado la precaución de ver cuánto nos reunimos continuo y constantemente? ¿Cuánto cree usted que necesitaríamos pagar cada uno de nosotros para que la renta de este lugar sea pagada? ¿Cuánto cree usted que se necesita? Un lugar como este, ¿cuánto cree usted que se cobra de renta? El lugar no es nuestro. Pero un lugar como este, una renta, si han tenido la precaución de buscarla, no está en menos de 15,000 pesos. Ya investigamos un poquito. Pero más o menos esto es lo que nosotros necesitaríamos juntar mes a mes para poder reunirnos como lo estamos haciendo. De una manera y en gracia del Eterno ha permitido que lo que nosotros estemos pagando en renta solamente sean 3,500 pesos, lo cual ya es un gran don y una gran bendición. Recordando que cuando nos reuníamos en Alcalde pagábamos 4,500, y Alcalde estamos hablando que no es ni una tercera parte de lo que es este lugar. ¿Me explico? ¿Es o no es un don del Eterno? ¿No es misericordia del Eterno que estas cosas sucedan en su cuerpo? ¿Que el dueño de este lugar haya nacido en su corazón el deseo, no me quiero enriquecer, mi propósito no es ser rico y basarme o aprovecharme del cuerpo para yo tener más dinero? Él lo pone como un servicio, manifestando así su amor y su cariño que tiene al Santo de Israel. Es una respuesta que Él está dando al Poderoso. Y solamente nos cobra algo simbólico, 3,500, que no se junta. ¿Sí? Que si vemos los libros, no estamos juntando esa cantidad de dinero. ¿Y qué es lo que sucede entonces? ¿Cómo la libramos? Porque generalmente, mes con mes, un hermano o alguna hermana suele hacer una ofrenda de cierta cantidad elevada. Pero mes con mes solamente es una o uno. Que cuando no venga, entonces tendremos un gran aprieto. ¿Sí? Cuando nosotros encontramos que hay necesidad en el cuerpo, ¿qué es lo que tenemos que hacer? Ahí, el Eterno ha dado bendición a su cuerpo. Ha dado bendición. Y de esta manera creo que podemos nosotros, al igual que lo hacían en este caso los primeros apóstoles, ponerlo, no porque vamos a enriquecer a nadie, ¿sí? No se va a enriquecer a nadie dentro del cuerpo. Nadie se hace rico, porque con eso que se está juntando realmente no se enriquece nadie. El día de ayer no hubo dinero para enviar misioneros a Zamora. ¿Me explico? Esta es la situación que vivimos en el cuerpo. Sí, algunos están ofrendando, Baruch Hashem, porque el Eterno ha puesto en sus corazones dar esta ofrenda. Y de esta manera el cuerpo se está manteniendo, no como quisiéramos, pero sí hay allí una oportunidad en la cual el cuerpo puede ejercitar esa misericordia en lo que el Eterno nos ha ministrado. ¿Cuánto nos ha dado el Eterno? No se te está pidiendo un diezmo, ni lo vas a hacer. Porque aquí nosotros no tenemos de pensamiento, vamos a dar diezmo. Antes se pedía que se hiciese así, un diezmo, un 10%. ¿Cuánto daban los creyentes en el primer siglo? ¿Era el 10%? ¿20? ¿Un 50%? ¿Cuánto daban? ¿100%? Todas sus posesiones. No era poco. Daban todo, porque sabemos que con ley se hace mucho, con amor se hace más. Pero lamentablemente nos hemos acostumbrado y hemos creído que en las cosas del Eterno, cuando se hablan aspectos de dinero, aquí ya hay un interés.
ya hay alguien que se quiere enriquecer, o aquí hay aspectos en los cuales alguien quiere hacerse rico. Es imposible que alguien se haga rico aquí en esta comunidad, para empezar. Segundo punto, hay una necesidad del cuerpo. Sí necesitamos ahí. Teníamos una tiendita. La tiendita estaba ayudando para lo que es cuestiones de renta y se lograron varias cosas, como el proyector, el equipo de sonido, entre otras cosas. Son las necesidades que tenemos en este siglo. Necesitamos hablar. Que puedo hablarle sin micrófono, pero créanme que si lo hago, me quedaré sin voz al final de la predicación y tal vez la siguiente ya no pueda compartir. O tal vez algunos hermanos que están recibiendo este mensaje grabado se priven de recibirlo y tengamos que hacer largas cartas, y sería ineficiente realmente este anuncio de la palabra. Por ello, todo esto que estamos haciendo en este siglo tiene su propósito y la necesidad que tenemos hoy. Si no somos capaces...

nosotros de sostener lo que el Eterno nos ha dado como un signo y una manifestación de su amor y su gracia. Bien sabe que no tenemos la capacidad de pagar una renta de unos 15,000 pesos. No podemos, ni de 10,000, ni de 7,000. Y curiosamente me empieza a asustar, parece que ni de 3,500. Si nosotros no nos esforzamos en lo que Él nos ha bendecido y ministramos bendición al cuerpo, entonces estas bendiciones van a ser quitadas. Porque si no somos capaces nosotros de dar un poco de lo que Él nos ha dado, entonces aquí estamos en un gran problema. ¿Sabes cómo se llamaba este hombre? Ananías. Su nombre, él es misericordioso. Ese es el significado del nombre Ananías. Él es misericordioso, hablando del Santo de Israel. Él tiene misericordia. Él tiene misericordia. Así que porque tiene misericordia, puedo hacer yo mis tranzas. ¿Me explico? El nombre de Ananías, él es misericordioso. Así que él me ha dado bendición. Bendición que he recibido gratuitamente. Bendición que me la voy a quedar yo toda. O simplemente voy a dar algo minúsculo. A fin de cuentas, él es misericordioso. Este es el nombre de Ananías. No pienses que la misericordia del Eterno se va a establecer dentro de esta manera. Si tú juras darle al Eterno algo y has prometido darle algo, cumple aquello que has prometido. Si puedes darle de la riqueza, dale de la riqueza. Si puedes de la pobreza, dale de la pobreza. Si no tienes para darle, entonces haz lo que hicieron los primeros creyentes. No vendas tu casa, pero tal vez si puedes hacer algo para que esta bendición siga dentro del cuerpo. ¿Sí me explico aquí? El nombre de ella, Shafira, hermosa, la que relata, la que cuenta. Es hermosa la que cuenta, la que está manifestando esta enseñanza. Ella puede hablar. Lleva la hermosura. A fin de cuentas, puede relatar muchas cosas, puede hablar muchas cosas. Su nombre está hablando de quien puede charlar, quien puede expresar, quien puede de una manera tener este don de labia. No don de lengua, sino de labia, que habla mucho y puede explicar. Ah, no, fíjate, tuve problemas y sucedió aquello y eso, por eso no pude apoyar, no puedo apoyar. Y siempre va a haber pretextos en la persona que tiene la capacidad de dar un pretexto a todas y cada una de las cosas. El pecado de ellos no es que se han quedado con parte, es que no cumplieron aquello que habían hablado. Este es el problema, y el cuerpo entonces se empezaba a llenar de hombres y mujeres falsos, mentirosos, embusteros, que no dándole la gloria al Eterno Elohim, se están guardando algo de la bendición que ha dado. ¿Da bendiciones? Claro que sí, da bendiciones al Eterno. Y esas bendiciones que está dando el Eterno, ¿ya las estamos compartiendo? No solamente hablo de bendiciones económicas. Estoy hablando que es que tienen bendición de enseñar, bendición de cuidar, bendición de cantar, bendición de tener conocimientos, de poder instruir. Aquellos que tienen la bendición de poder orar por los hermanos, ¿ya lo están compartiendo? ¿Por qué estas bendiciones que recibimos del Eterno Elohim se empiezan a guardar? Tal vez falta aquí una parte del amor. Aquí es donde el cuerpo necesita que el cuerpo edifique y cuide al mismo cuerpo. La comunidad primitiva así era y así lo necesitaba. Así que el Eterno Elohim daba bendición realmente grande, dándoles libertad y dándoles milagros y signos. Una comunidad apachurrada, apagada, donde estos milagros, manifestaciones del Eterno, comienzan a ser cada vez menos, muchas veces es porque Él nos está entregando la misma muerte. Yeshua es la vida, la muerte a la cual nosotros hemos escapado. Esta esclavitud de la muerte que escapamos por la gracia de Mashiach se vuelve muchas veces el objetivo de nuestra propia vida, cuando negando estas bendiciones de Mashiach, corremos nuevamente al mundo. Es momento de que el pueblo aprenda a estar en Mashiach y no solamente en sus caprichos ni en su ego. No busques, no esperes ni el reconocimiento ni la gloria de los hombres.
A los hombres se puede engañar, no al santo de Israel.

estableciendo nuestros días, también vamos a ver sus maravillas y vamos a ver cómo permanece por siempre. Quiero que leamos un texto en este mismo capítulo 5. El versículo 34, donde nos habla acerca de Gamaliel. ¿Quién es Gamaliel? En Gamaliel estamos viendo a uno de los principales fariseos de la época. ¿Qué tan principal? Era el presidente del Sanedrín. Fue el primer rabán. De hecho, el Talmud lo manifiesta como el primer judío que recibe este título de rabán. Este es un título que se le aplica únicamente al profesor, al maestro, a la persona más ilustre dentro de la congregación de rabinos. El rabán es un descendiente de Gilel. ¿Quién es Gilel? Bueno, estamos hablando un poquito de la historia de los fariseos. Dentro de los fariseos, cuando se establece esta corriente de pensamiento en el judaísmo entre los judíos, eran hombres judíos que comienzan a enseñar la Torah. Cuando comienzan a enseñar, se encuentran dos pensadores que tienen un pensar un tanto diferente el uno del otro. Por una parte se encontraba Gilel. Gilel vivió unos cuantos años antes de Mashiach, al igual que Shammai. Ellos establecieron dos escuelas distintas. Gilel hablaba acerca de un cumplimiento moral, de una ética, en los cuales los hombres debían de cumplir sus promesas y tenían que tener modelos de vidas ejemplares. Él manifestaba que la escritura podía interpretarse, es decir, un texto podía relacionarse con otro y de esta manera se podía interpretar la escritura. Es lo que hacemos nosotros, en lo que es a través del remés. Por otra parte, se encontraba Shammai. Shammai era un personaje mucho más estricto. Él no manifestaba que se pudiese interpretar la escritura y era muy literal en cuanto a la interpretación de la escritura. No podía haber entonces hombres ni podía haber mujeres extranjeros que se acercasen a la presencia del Santo de Israel. Allí en esos momentos, Shammai y Gilel se vuelven en los pilares de los fariseos. Algunos tomaban una escuela y otros tomaban otra. ¿Por qué estoy hablando de Gamaliel? Brinqué tan abruptamente de un aspecto al otro. Gamaliel era el maestro de Rab Shaul. Rab Shaul recibió la enseñanza de este personaje. Y este personaje, aun cuando era el principal de los religiosos, no aparece en ningún momento en los Nebacerín. Es decir, en ningún momento ni atacó a Mashiach, ni fue de los que conspiraron contra él. Pero en este momento, aun a pesar de ser un religioso, de ser un hombre, uno de los líderes de los fariseos, de una manera defiende a aquellos que están hablando en Mashiach. Vamos a leer el versículo 34. Esto es cuando los llaman, cuando los vuelven a apresar después de ser liberados de la cárcel. Los discípulos han salido a la libertad y los religiosos nuevamente están conspirando contra ellos en esta ocasión. Quieren darle muerte. Quieren matarlos al igual que Mashiach. La religión no solamente te da esclavitud, también te lleva a la muerte. Un fariseo llamado Gamaliel, doctor de la ley con prestigio ante todo el pueblo, se levantó en el Sanedrín. Mandó que se hiciera salir un momento a aquellos hombres y les dijo: israelitas, mirad bien lo que vais a hacer con estos hombres. Porque hace algún tiempo se levantó Teudas, que pretendía ser alguien, y que reunió a su alrededor unos 400 hombres. Fue muerto. Y todos los que le seguían se disgregaron y quedaron en nada. Después de este, en los días del empadronamiento, se levantó Judas, el Galileo, que arrastró al pueblo en pos de sí. También este pereció, y todos los que le habían seguido se dispersaron. Os digo, pues ahora, desentendeos de estos hombres y dejadlos, porque si esta idea o esta obra es de hombres, se destruirá. Pero si es de león, no conseguiréis destruirle. No sea que os encontréis luchando contra el león. Y aceptaron su parecer.
Entonces llamaron a los apóstoles y después de haberles

azotado, les intimaron que no hablasen en nombre de Yeshua y les dejaron libres. Ellos marcharon de la presencia del Sanedrín, contentos por haber sido considerados dignos de sufrir ultrajes por el nombre, y no cesaban de enseñar y de anunciar la buena noticia de Yeshua HaMashiach cada día en el templo y por las casas. En este caso, Gamaliel, si ciertamente era el principal de los fariseos, era el más importante de los fariseos, el primer rabán mencionado muchas veces en el Talmud, ese personaje está hablando con conocimiento, conoce la Torah y está dando algo a saber. Se levantó un teudas, dice. Un teudas, este personaje, un afluir, habla de aguas. Ese es su significado de su nombre, un fluir de aguas. Cuando fluye la palabra y levanta muchos hombres. Sí, ciertamente la palabra, ¿cómo suele levantar hombres? Y en el nombre de la palabra, ¿cuántas religiones han levantado? Este es el tipo de este personaje que habla, se dijo ser alguien. Pero cuando le mataron, todos sus seguidores se fueron. Cuando nosotros fundamentamos en la palabra y de pronto creemos como un fundamentalismo, es que la Biblia y nos manejamos de esta manera, entonces debemos considerar que somos unos seguidores de Teudas. No hay que seguir fundamentalmente la Escritura de una manera absoluta y radical. Debemos entender la Escritura como algo que nos va a dar vida y no como algo que tiene que quitárnosla. La Escritura debe de ser entonces el testimonio de Mashiach. No únicamente como letra, la letra mata, el espíritu vivifica. Habla de Judas, la alabanza. Hay algunos que sin palabra y sin conocimiento de la Escritura simplemente hacen grandes congresos de alabanza y hacen grandes movimientos y mucha gente, multitudes les siguen. Pero cuando cesa la alabanza, el pueblo deja de reunirse. Entonces aquí tenemos la congregación de Teudas como aquellos bíblicos, iglesias bíblicas, congregaciones que se basan únicamente en un estudio de la Biblia, nada más, olvidándose de una transformación en sus vidas, olvidándose del reinado de Mashiach en su ser y olvidándose de la Gébura del Eterno sobre estas vidas. O Judas, esas comunidades de alabanza pentecostales que jalan multitudes de gente. Ahí están. Pero pasaron. Aquellos dejaron esas comunidades, quedaron vacías. ¿Y dónde están hoy en nuestros días? En esta enseñanza que da Gamaliel, el que tiene el conocimiento de la palabra y de la Torah, ciertamente lleva algo. Si lo que estos hombres están enseñando y están haciendo viene de León, no se va a acabar. Pero si algo se edifica conforme a los hombres, esto se va a acabar. Esto no va a seguir. Esto se detiene porque lo que los hombres hacen termina por acabarse. Y comienzan a hacer grupitos, reuniones y se acaban. Se terminan por cuanto las cosas se hacen conforme al poder de los hombres. Pero cuando algo se hace conforme a la voluntad del Eterno Elohim, no hay nada que lo acabe. No se acaba, aun cuando no haya lugar, aun cuando no haya sinagoga, aun cuando no haya multitudes de gentes, aun cuando solamente haya dos o tres reunidos, ahí el cuerpo de Mashiach se va a expresar. Gamaliel era el grande entre los judíos. Y Yeshua hablaba acerca de Gamaliel. Suena raro, porque Gamaliel, su nombre significa el camello de León. Su nombre es camello. Yeshua hablaba que es más fácil que entre un camello por la aguja, por el ojo de una aguja, a que un rico entre en el reino. Y esto nos habla de los ricos que con sus posesiones tratan de apegarse todas las cosas hacia ellos mismos. El camello más fácil entró que un rico, vamos a hablar de Ananías y de Zafira, que con sus posesiones pretendieron asegurar sus vidas teniendo una seguridad en el dinero. El camello, sin embargo, les dio vida porque ya los iban a matar. Iban a matar a Pedro, iban a matar a Juan, iban a matar a los apóstoles.
ya lo estaban en las manos de los fariseos. Pero Gamaliel, en su enseñanza conforme a la Torá y conforme a estos ejemplos, dice: esto puede ser obra de León. Aún los religiosos reconocen: lo que estamos haciendo puede ser del Santo de Israel. Es cuando vemos entonces pasar a un camello por el ojo de un alfiler. Es cuando vemos a estos camellos entonces que de una manera o de otra están trayendo bendición al pueblo de León. Gamaliel fue bendición en este momento para los primeros creyentes. Lo sigue siendo hoy en nuestros días. Porque si Gamaliel no interviene en estos días, este día no habla Gamaliel, tal vez el movimiento mesiánico hubiese terminado en ese mismo día. Gracias al Señor, a su poderoso Yeshua HaMashiach, que operó a través de este hombre, Gamaliel, que es un buscador, no lo dudo, del Santo y el Poderoso. Este hombre, Gamaliel, aun cuando era un fariseo, fue de bendición para el cuerpo. Como otro fariseo, discípulo de Gamaliel, Rab Shaul, en otro momento se vuelve en bendición para el cuerpo. Pero eso lo veremos más adelante. Hoy solamente la exhortación que corresponde a la parasha del día de hoy es la siguiente: si no aprendemos a despojarnos, entonces nos estamos aferrando a esas seguridades y entonces perdemos la bendición del Santo de Israel. Nos alejamos de aquel que es la vida y entonces vendrán por nosotros al sepulcro, nos llevarán a la muerte los religiosos. Señor Yeshua Adonai, tú has bendecido a tu pueblo y a tu cuerpo. Nos has ministrado toda clase de bendición espiritual y material, porque es un cuerpo edificado en tu nombre, en alma, cuerpo, espíritu. Y nos estás enseñando cómo vivieron aquel tiempo aquellos creyentes en tu nombre, que creían en verdad y depositaban toda su confianza solamente en ti. Queremos confiar solo en ti, porque no hay otro nombre en el cual podamos ser salvos y en el cual tengamos redención. Solo en tu nombre, Señor, Yeshua, HaMashiach. Santo es tu Señor, porque nos has llamado para hacer alabanza en todo tu nombre. Por eso magnifiquemos y démosle gloria al único que vive y

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¿Quién es como tú, Señor? Poderoso en majestad. Tú que creaste vida con tu aliento. Tú que creaste los árboles y creaste la tierra de la nada. ¿Quién es como tú, Señor?

Oye, Israel, el Señor nuestro Elohim, el Señor uno es. Bendito el nombre de su reino, eternamente y para siempre.

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0: Oh Yeshua, reinarás sobre toda la...
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